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1: Son las 21 horas.
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están? Bienvenidos a este resumen informativo de las 21 horas. Vamos a esta primera información para contarles que Nadia Acevedo tenía 26 años cuando murió luego de desvanecerse a la salida de un supermercado líder en la comuna de Puente Alto, en la región metropolitana. El día de hoy, su círculo más cercano acusa una presunta negligencia por parte de personal de dicho recinto y diversas autoridades. Fue el pasado 28 de agosto que se produjo el repentino fallecimiento de la joven en el establecimiento comercial ubicado en Los Toros. En conversaciones con Canal 13, sus familiares se refirieron a la situación asegurando que en medio de la urgencia la víctima del suceso no recibió atención médica inmediata.

Vamos a otra noticia. El ministro de Hacienda, Jorge Quiroz, abordó las críticas sugeridas en torno al proyecto de ley de presupuesto y aseguró que las distintas asignaciones todavía pueden ser revisadas durante la discusión parlamentaria. En medio de los cuestionamientos de algunos parlamentarios, particularmente por programas que podrían verse afectados por el presupuesto del Ejecutivo, Quiroz sostuvo que existe disposición para analizar modificaciones, aunque recalcó que estas deberán ajustarse a los objetivos de sostenibilidad fiscal.

0: Tenemos otra noticia para contarles que la Municipalidad de Puerto Montt, en la región de Los Lagos, está finalizando el diseño del proyecto Hito Cero, que busca destacar el inicio de la carretera austral y convertirse en un atractivo turístico para la ciudad. En ese sentido, se espera que las obras puedan ejecutarse durante el primer semestre de 2027. El alcalde de esta comuna, Rodrigo Wenreich, explicó que el equipo municipal de Sexplan asumió la elaboración del diseño para advertir que, según afirmó, la iniciativa no contaba con financiamiento ni con el diseño comprometido anteriormente. En cuanto a noticias, a la hora es todo. Luego a las 22 horas más informaciones.
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Y la música nos acompañaba Jair, ya en esta noche del lunes 5 de octubre, saludando a Flor, que está de onomástico de Santa. Felicidades en este día, al igual que para quienes hoy están de cumpleaños o están celebrando algo especial. Son las 21 horas con 10 minutos ya, las 9 y 10 hasta las 22 horas, siempre compartiendo de buena música aquí en la radio acogida. Quédese con nosotros, disfrute de esta programación con cada día, de lunes a jueves. Saludos para Mariela Soto, que nos sintoniza a esta hora en la comuna de Talca.

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1: Le contamos que la Municipalidad de Fresia obtuvo la certificación ambiental municipal en nivel intermedio luego de alcanzar un 96% de cumplimiento de los requisitos y requerimientos establecidos para esta etapa de acuerdo con los resultados de la auditoría final del proceso. Este reconocimiento representa un importante avance para la gestión ambiental local y posicionar Fresia entre los municipios de la región que han logrado avanzar en este sistema. Actualmente solo 8 municipios de la región cuentan con certificación ambiental municipal en nivel intermedio, mientras que la Municipalidad de Fresia ya se encuentra cursando el proceso correspondiente al nivel de excelencia. La ceremonia de certificación contó con la presencia de la Seremi de Medio Ambiente de los Lagos, Lorena Laige, el alcalde de Fresia, Miguel Cárdenas Barriga, el concejal Marcial Muñoz, el encargado de la Oficina de Medio Ambiente, Manuel Hernández, representantes de establecimientos educacionales, organizaciones comunitarias, juntas de vecinos, el Comité Ambiental Municipal, entre otros actores vinculados al trabajo ambiental de esta comuna.

0: Son las 9:21 ya. Así estamos avanzando en este Volviendo a Casa de hoy, lunes 5 de octubre, en este primer lunes ya de este décimo mes para este 2026. Décimo mes, ¿ah? No nos queda nada para despedir ya lo que es este año 2026. O sea, estamos comenzando recién octubre, noviembre, diciembre, y se nos va y nos preparamos para lo que será el próximo año, pues, 2027. La música llega a Melendi. Nos canta La Promesa.
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Seguimos avanzando con buena música a esta hora de la noche, en este lunes 5. Quédate con nosotros, mantente en nuestra sintonía hasta las 22 horas, hasta las 10, siempre compartiendo de la más bonita programación aquí en la red acogida.

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1: Son las 21 horas y 30 minutos.
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El argentino Axel para acompañarnos en la música a 23 minutos ya de las 10 de la noche. Solo nos separan 23 minutos de las 22 horas, 10 de la noche, siempre disfrutando y compartiendo buena música aquí en la radio. Quédate con nosotros, aún tenemos un par de minutos para seguir disfrutando de nuestras canciones, amistad y compañía.

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1: Le contamos que Horno Pirén se realizó la tercera versión del Encuentro Escolar de Turismo Aventura Región de los Lagos 2026, iniciativa que durante 5 años reunió a estudiantes y docentes de establecimientos educacionales, técnico, profesional y en torno a actividades de aprendizaje, naturaleza, recreación y competencias asociadas. Durante el encuentro, los participantes desarrollaron diversas actividades vinculadas al turismo aventura, incluyendo trekking, navegación, bicicleta, kayak, técnicas de seguridad y desafíos en contacto con la naturaleza, fortaleciendo además el trabajo en equipo y el intercambio de experiencias entre los estudiantes. El consejero regional por la provincia de Palena, Félix Vargas, consideró que es muy importante que la provincia de Palena se vincule con otras provincias de la región. Somos 4 provincias, somos un terreno y el turismo de aventura es parte de uno de los ejes estratégicos de nuestra región. Estos recursos del gobierno regional son claves para el desarrollo, no solamente en infraestructura, sino también en el recurso humano.

nos separan tan solo 11 minutos ya de las 22 horas 10 de la noche. Aún tenemos un par de minutos para seguir disfrutando y compartiendo. Volviendo a casa, mantente nuestra sintonía.

Y nos vamos, comenzamos ya a despedirnos de este Volviendo a Casa para hoy lunes 5 de octubre. Gracias por su sintonía. Dejamos hecha extendida la invitación para volvernos a juntar, volvernos a encontrar mañana, siempre a contar de las 19 horas, pasadito de las 7, después de la tarde para todos, ahí que conduce como todos los días Javier Santana. Estamos ya aquí en la radio, prestos y dispuestos para acompañarles con bonita música, datitos e informaciones. No se separe de nuestra sintonía porque en breve, en instantes, ya se inicia Entre Líneas, después de las noticias a la hora de las 10, parte ahí Cristian Santana con Entre Líneas hasta las 0 horas, hasta las 12. Y nosotros regresamos hasta el día de mañana, siempre en este mismo horario. Que tengan una excelente noche. Un abrazo y estén bien.

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1: ¿Cómo están? Bienvenidos a este resumen informativo de las 10 de la noche. En las últimas horas fue hospitalizado de urgencia el imputado por el doble homicidio ocurrido hace 4 meses en Rodelillo, comuna de Valparaíso. El sujeto fue atacado luego de ingresar a prisión preventiva por el crimen. Según se pudo confirmar, el hombre, identificado con las iniciales CSCC, fue ingresado de gravedad al hospital Carlos Van Buren de la ciudad de Puerto. Y 9 años después de quedar como el único diputado que votó contra la ley Cholito, José Antonio Kast vuelve a quedar enfrentado a la normativa. Esta vez La Moneda y por una decisión presupuestaria, su gobierno propone reducir en casi 86% los recursos del programa encargado de financiar su implementación. El recorte abrió un nuevo flanco para el Ejecutivo en la discusión del presupuesto 2027 y activó una ofensiva de parlamentarios de oposición que buscarán revertir la decisión durante la tramitación en el Congreso. Y el megaproyecto habitacional de Franque en Osorno, que contempla en total 9 conjuntos, inició obras de 5 proyectos que beneficiarán a 560 familias de esta comuna, con una inversión cercana a los 47 mil millones de pesos. La iniciativa contempla permitir entregar soluciones habitacionales a 969 familias, de ellos 3 proyectos ya fueron entregados, 1 se encuentra en proceso de recepción final y 5 están actualmente en ejecución. En cuanto a noticias, a la hora es todo. Luego a las 23 horas más informaciones.

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Hola, buenas noches, ¿cómo está usted? Bienvenidos a Entre Líneas, la red acogida. Hasta la medianoche le vamos a acompañar de lunes a jueves con una delicada programación musical y con notas interesantes para finalizar este día. Bienvenidos.

0: La rápida expansión de la inteligencia artificial está generando inquietud sobre sus consecuencias en el mercado laboral. Un estudio de Pew Research Center difundido esta semana reveló que el 53% de los chilenos cree que la inteligencia artificial provocará una reducción de los empleos. Esto en medio de una preocupación que también se observa a nivel global. La percepción coincide con otros antecedentes recientes en Chile. El estudio de los chilenos y el trabajo desarrollado por LEAS de la Universidad Adolfo Ibáñez y Mutual de Seguridad sobre 1.400 personas encontró que el 64% cree que la inteligencia artificial reemplazará muchos empleos en el país durante los próximos 5 años. Sin embargo, cuando la pregunta se refiere al propio puesto de trabajo, la cifra disminuye a un 43%. Pero detrás de esa preocupación aparece otra cara de la transformación tecnológica entre quienes ya utilizan chatbots para realizar tareas laborales. 65% considera que mejorarán su productividad, 30,2% de los encuestados ya utiliza estas herramientas frecuentemente para trabajar.
1: Somos Entre Líneas en la red acogida acompañándoles en esta noche de lunes.

0: En este lunes 4 de octubre, con buena música, somos Entre Líneas en la noche.
1: El comportamiento de la construcción adquiere especial relevancia porque se produce en un mercado laboral donde la ocupación total está retrocediendo. De acuerdo con el desglose sectorial del INE, la construcción pasó de 711.583 a 734.794 personas ocupadas en 12 meses, mientras el empleo total del país cayó en más de 81.000 personas durante el mismo periodo. La señal también se relaciona con la actividad inmobiliaria. El INE informó que el índice de venta de actividad inmobiliaria aumentó 9,6% en agosto respecto del mismo mes del 2025 y acumuló un crecimiento de 6,8% durante los primeros 8 meses del año. El resultado estuvo impulsado principalmente por la facturación de servicios inmobiliarios realizados con bienes propios o arrendados y, en segundo lugar, por servicios efectuados a cambio de una retribución o por contrato.

0: 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Radio Acogida indica la hora.
1: Son las 22 horas y 29 minutos.
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0: Protoctai, Puyehue y los Muermos, estamos en Entre Líneas revisando estas notas.
1: Separar los residuos en la casa puede parecer una decisión que depende principalmente de cuánto nos preocupa el medio ambiente. Sin embargo, tener una actitud favorable hacia el reciclaje no necesariamente se traduce en hacerlo. Que sea fácil, saber cómo hacerlo y desenvolverse en un entorno donde esta práctica es valorada pueden resultar mucho más relevantes. Así lo muestra una investigación publicada en Frontier in Psychology, en la que participó Franz Carrillo Higueras, académico de Administración de Servicios de la Universidad de los Andes, junto a Jean-Pierre Dussolin, Fernanda Mera, Alejandra Navarro y Linda Calderón Vera. El estudio analizó respuestas de 302 personas mayores de 18 años de Coyhaique, Panguipulli y Valdivia, ciudades donde los sistemas municipales formales de separación de residuos son limitados o todavía se encuentran en desarrollo. Los resultados muestran que una actitud positiva hacia la separación de residuos por sí sola no fue un factor significativo para explicar la intención de hacerlo. En cambio, adquirieron mayor relevancia el llamado control conductual percibido, es decir, qué tan fácil y posible siente una persona que separar sus residuos y las normas sociales relacionadas con la influencia que ejerce el comportamiento del entorno.

0: Un momento para informarse y acompañarse musicalmente en esta noche de lunes. Somos Entre Líneas aquí en Acogida.
1: Un estudio de Hans Holster y Defensa de Deudores.cl analizó los casos de más de 250 adultos mayores clientes de la firma que se declararon en quiebra en ese tramo etario y revela que el 68,6% de los casos pertenecen a los segmentos medio alto y alto. En el mes de las personas mayores, Ricardo Ibáñez, abogado y fundador de Defensa de Deudores.cl, explicó que las alternativas existen para quienes llegan endeudados a la etapa de jubilación. Entre el 2015 y 2025, 1.849 personas de 60 años o más se declararon en quiebra en Chile. Según el Poder Judicial, de ese universo, 252 fueron representadas por Defensa de Deudores.cl, el 13,6% del total nacional. Casos que Holster y Defensa de Deudores.cl analizaron en profundidad a partir de los documentos de sus causas para reconstruir su perfil demográfico, patrimonial y endeudamiento. El diagnóstico se da a conocer a propósito del 1 de octubre, fecha en que se inició el mes de las personas mayores y también el mes de la educación financiera.

0: 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Una nueva hora en Radio Acogida.
1: Son las 23 horas.
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2: ¿Cómo están? Bienvenidos a este resumen informativo de las 23 horas 11 de la noche. Esta tarde el ministro de Seguridad, Martín Arrao, llegó a Quilleco en el Biobío tras la muerte de un carabinero en medio de un procedimiento de violencia intrafamiliar. En este contexto, el secretario de Estado

reunió con familiares y compañeros de la unidad del sargento segundo, Jaime Urrea, tras lo cual hizo un llamado al mundo político para avanzar en las normativas que doten a las policías de más herramientas sobre el sentido de cómo se cambia este escenario, y es ahí donde hemos insistido tanto de que

El delito de robo por sorpresa. A ellos se suman 4 por robo con violencia, los cuales se realizaron con cooperación de patrullas de la ilustre Municipalidad de Valparaíso, y 2 de ellos por receptación, quienes portaban elementos propios de la perpetración de un hecho delictivo, tales como teléfonos, celulares y cadenas cortadas, añadió. Y superada se encuentra la emergencia de conectividad que durante el pasado fin de semana afectó a la comuna de Chaitén debido a un deslizamiento de tierra registrado en el kilómetro 264 de la carretera austral sector Cuesta Braga. Según informó la Delegación Presidencial Provincial de Palena, tras los trabajos de despeje realizados por Vialidad con el apoyo de carabineros, ambas pistas se encuentran habilitadas y el tránsito opera con normalidad. Asimismo, se dejó sin efecto el cierre nocturno de la vía que rigió durante el sábado y el domingo. En cuanto a noticias, a la hora es todo. Muchas gracias por informarse con nosotros. Continúe en Entre Líneas.

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0: Yegüe Portocá y Los Muermos, estamos en Entre Líneas hasta las 24 horas.
1: Con la participación del ministro de Agricultura, Jaime Campos, y la coordinación del director subrogante de ODEPA, Claudio Farías, se realizó el taller para avanzar en la construcción del Plan de Acción para la Ganadería Bovina de Carne, instancia que reunió a representantes del sector público y privado, que incluye toda la cadena de valor, para revisar las principales medidas propuestas y avanzar hacia una agenda de trabajo concreta. Durante la inauguración, el ministro de Agricultura, Jaime Campos, señaló que para el Ministerio de Agricultura, la ganadería bovina de carne es una prioridad y queremos contribuir a generar las condiciones necesarias para su desarrollo y permanencia en el tiempo, señaló la autoridad. El director subrogante de ODEPA, Claudio Farías, destacó que este es un plan que se construye entre sector público y privado. Lo importante ahora es avanzar en el plan, el cual tendrá acciones concretas con responsables, condiciones de implementación y seguimiento. Esto con el fin de que los acuerdos alcanzados puedan traducirse en resultados para el sector, afirmó.
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En esta jornada nocturna entre líneas le estamos acompañando hasta la medianoche en el día lunes. El Cyber Monday es uno de los eventos de comercio electrónico más esperado por los consumidores debido a la amplia variedad de descuentos que se ofrecen. Sin embargo, también surge una preocupación habitual. ¿Cómo saber si una oferta representa una rebaja real o si el precio fue aumentado previamente para simular un descuento? Frente a este escenario, Claudio Álvarez, académico de la Facultad de Ingeniería y Ciencias Aplicadas de la Universidad de los Andes, explica que una de las principales recomendaciones es revisar el comportamiento histórico de los precios y no dejarse llevar únicamente por el porcentaje de descuento anunciado. Para ello, el especialista recomienda utilizar plataformas de comparación de precio como Canasta y Solotodo, que permiten revisar cómo ha variado el valor de un producto y determinar si efectivamente está más barato que las semanas anteriores. De hecho, Canasta ya cuenta con una campaña especial para el Cyber Monday que facilita la búsqueda y la comparación de ofertas durante todo el evento.

Somos Entre Líneas, en la red acogida, hasta las 24 horas en este lunes, junto a ustedes con muy buena música. En el marco del Día Mundial del Hábitat, que se conmemora a nivel internacional cada 5 de octubre, académicos y académicas del Instituto de la Vivienda, de la Facultad de Arquitectura y Urbanismo de la Universidad de Chile, reflexionan sobre los principales desafíos que enfrenta actualmente el hábitat residencial. Desde distintas perspectivas plantea la necesidad de superar una mirada centrada exclusivamente en el déficit de viviendas y avanzar hacia una comprensión más amplia, que considera las condiciones ambientales, territoriales y sociales en que las personas desarrollan su vida cotidiana. ¿Qué significa realmente habitar? Bueno, para el Instituto de la Vivienda, INVI, responder esta pregunta requiere mirar más allá de la vivienda como unidad física y atender a las múltiples condiciones que hacen posible una vida digna en los territorios. La crisis habitacional, sostienen sus académicos y académicas, no se expresa únicamente en la falta de vivienda, sino también en la calidad de los barrios, el acceso a servicios y equipos, las condiciones ambientales, la forma de densificación, la seguridad residencial, los cuidados y las posibilidades de participación y organización de quienes habitan. A partir de sus distintas líneas de seguimiento e investigación, los integrantes de INVI identificaron 8 desafíos que consideran fundamentales para pensar el hábitat contemporáneo: comprender la crisis habitacional más allá del déficit, avanzar hacia un hábitat equitativo y ambientalmente responsable y comprender las implicancias de habitar en densidad, recuperando la función social de la vivienda y poner la vida cotidiana en el centro, garantizando condiciones efectivas para habitar. Recuperar la capacidad colectiva de producir el hábitat y generar conocimiento común para transformar los territorios y asumir la reparación y el cuidado como responsabilidades permanentes.

0: 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Radio Acogida indica la hora.
1: Son las 23 horas y 29 minutos.

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Hasta la medianoche estamos en Entre Líneas, en Red Acogida. Bueno, contarles que un estudio revela que interactuar con ChatGPT puede aumentar la ilusión de aprendizaje en universitarios. Una explicación clara, ordenada y convincente puede generar una sensación engañosa. Creer que entendimos algo cuando todavía no somos capaces de explicarlo por nosotros mismos. Ese es el fenómeno que aborda una investigación realizada por Iván Aslanov, investigador del Centro Nacional de Inteligencia Artificial CENIA, en conjunto con Ernesto Guerra, académico del Instituto de Estudios Avanzados en Educación e investigador del CIAE de la U de Chile, y Patricio Felmer, investigador del CIAE y Premio Nacional de Ciencias Exactas 2011. El estudio exploró cómo interactuar con herramientas de inteligencia artificial como ChatGPT puede aumentar la ilusión de profundidad explicativa, es decir, la tendencia a sobreestimar cuánto entendemos sobre un fenómeno. Para estudiarlo, los investigadores trabajaron con 102 estudiantes universitarios divididos en tres grupos. Todos debieron abordar cuatro preguntas sobre fenómenos cotidianos. ¿Por qué existen los años bisiestos? ¿Cómo se fabrica el vidrio? ¿Cómo funcionan los cierres? ¿Y por qué la luna tiene fase? Entre otros.

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Con importante afluencia de público, la Defensoría del Contribuyente de DECON y la Pontificia Universidad Católica de Valparaíso realizaron el seminario Educación Tributaria y Ciudadana, Desafíos para una Nueva Cultura Contributiva, el cual reunió a destacados expositores del ámbito tributario. El primer panel contó con la presencia de Hugo Sánchez, jefe de la División de Educación y Acompañamiento de la Defensoría del Contribuyente, y el director del Centro de Estudios Tributarios de la Facultad de Economía de la Universidad de Chile, Gonzalo Polanco. En este primer panel, el diálogo entre Hugo Sánchez y Gonzalo Polanco buscó ahondar en los desafíos que existen en el país para avanzar en una cultura contributiva que eduque a las personas desde el colegio y las universidades y logre promover el respeto de los derechos de los contribuyentes y los deberes fiscales. En el segundo panel estuvieron presentes Viviana Osorio, jefa de la División de Estudio y Planificación de la DEDECON, Emilio Moreno, subdirector de la DEDECON, Cristian Soto, subdirector subrogante de Asistencia al Contribuyente del Servicio de Impuestos Internos, y Antonio Faundes, académico de la PUCB. El diálogo de los expertos de este segundo panel permitió profundizar sobre los desafíos futuros de la educación tributaria, desde la mirada de la academia, la defensa de los contribuyentes y la autoridad fiscal, concluyendo que la educación temprana es clave para formar contribuyentes informados, conscientes de sus derechos y responsables con sus deberes tributarios. Entre líneas, en la red acogida en esta noche.

De acuerdo con cifras recogidas por el Plan Nacional de Salud Mental 2017-2025, un 11,9% de las personas mayores de 65 años presenta algún trastorno mental en un periodo de 12 meses. Entre los más frecuentes están la depresión y la ansiedad. Ambas condiciones pueden manifestarse no solo a nivel emocional, sino también a través de síntomas físicos. Un dolor de cabeza que aparece siempre a la misma hora, un malestar estomacal que no parece tener explicación o una presión que se eleva después de una situación de preocupación pueden generar un círculo difícil de romper. La persona se siente mal, se preocupa por lo que le ocurre y esa misma preocupación puede aumentar las manifestaciones físicas. En las personas mayores, esta relación entre salud emocional y física puede ser especialmente relevante. La ansiedad es una respuesta frente a situaciones que generan preocupación, miedo o estrés. Hay una relación bidireccional. La mente influye en las enfermedades y las enfermedades también influyen en la mente. Se puede estar ansioso sin estar enfermo y aún así tener descompensación. Muchas veces es como el dilema del huevo y la gallina. El miedo al síntoma puede provocar una enfermedad y la enfermedad a su vez puede generar miedo y nuevos síntomas, comenta el doctor Rafael Jara, geriatra del Hospital Clínico de la Universidad de Chile. 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

Amigos, estamos llegando a la parte final de Entre Líneas. Te invitamos para estar juntos siempre, de lunes a jueves, en estas horas de quietud, a través de Red Acogida. Buenas noches. Feliz descanso.

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2: 0 horas y 1 minuto.

compadre Santana, ¿es cierto que hay una mina en la quebrada de la rana? Dese callado, compadre, y agarre por la sombrita. No venga a decirle cera delante de las visitas.

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7: Minsal refuerza llamado a prevenir y detectar a tiempo el cáncer de mama. Encuesta UDD proyecta la carrera 2029. Kaiser, Boric y Parisi se instalan en la delantera. De Bachelet al profesor Rosa, anuncian a los 100 líderes mayores 2026 en Chile.
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7: Hola, ¿qué tal? ¿Cómo están? Les saluda Francisca Cárdenas, conductora de CNN Chile, y les doy la bienvenida a esta nueva edición de Noticias junto a Radios Regionales. Más de 6.000 mujeres son diagnosticadas cada año con cáncer de mama en Chile y cerca de 6.900 fallecen. Durante octubre, el Ministerio de Salud reforzará la concientización, prevención y detección de esta enfermedad. María Belén Araya con el informe.
8: Octubre es el mes de la concientización y prevención del cáncer de mama, enfermedad que constituye la primera causa de muerte oncológica entre las mujeres en Chile. Cada año se registran más de 6.000 diagnósticos y cerca de 1.900 fallecimientos asociados a esta enfermedad. Con estos datos, las autoridades de salud reforzaron la importancia de concientizar respecto al cáncer de mama y a la realización del examen preventivo, así lo señaló la ministra de Salud, May Chomalí.
9: Tenemos mujeres que no piensan en ellas. ¿Y cuál es el mensaje? Que prevenir y diagnosticar más precozmente es mejor que curar. La cita es contigo mismo, para seguir disfrutando con nuestra familia.
8: El cáncer de mama puede no presentar síntomas evidentes durante sus primeras etapas. Por esta razón, el llamado es a estar atentos a posibles cambios en el cuerpo y acudir a profesionales de la salud para realizar los controles y exámenes recomendados.

0: que le pasa a Santiago no le pasa a Chile. ¿Qué pasa en Coquimbo?
1: Un informe de Contraloría reveló que 215 funcionarios públicos de la región de Coquimbo viajaron al extranjero durante 2025 estando con licencia médica, concentrándose la mayoría en Gendarmería, el Hospital San Pablo y la Municipalidad de Coquimbo.
0: Rengo.
1: La empresa de transporte interurbano Galbus inició una marcha blanca para la implementación del pago 100% electrónico en 83 de sus buses mediante el sistema Bipay.
0: Copiapó.
1: La Fiscalía de Copiapó informó que los delitos sexuales en la región aumentaron un 8,7% entre enero y septiembre de 2026, superando los 900 casos, mientras el INDH llamó a reforzar el acompañamiento a las víctimas.
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1: Un sondeo del panel ciudadano UDD midió las presidenciales de 2029 en 3 escenarios consecutivos. Los detalles del sondeo los entrega Felipe Loyola en el siguiente informe.
2: A 3 años de las presidenciales de 2029, un sondeo de panel ciudadano UDD evaluó el pulso electoral en 3 escenarios consecutivos. El gerente general del panel ciudadano UDD, Juan Pablo Lavín, señaló que tras el impacto público para el regreso del país de Michelle Bachelet, determinaron testear el escenario presidencial.
3: En el contexto de la vuelta de la expresidenta Michelle Bachelet al país y el revuelo mediático que esto provocó, en Panel Ciudadano UDD decidimos evaluar a las posibles cartas presidenciales. Hay un dato que creo muy importante, que es que entre quienes votaban antes del voto obligatorio, es decir, los votantes habituales, Boric obtiene un 23%. Pero entre quienes empezaron a votar por obligación, es decir, los más desafectados con la política, que no votarían si no fuera voto obligatorio, Kaiser llega a un 25%, casi duplicando a Gabriel Boric.
2: En la mención espontánea inicial se dio un triple empate técnico en el primer lugar, entre Johannes Kaiser, Franco Parisi y Gabriel Boric, con 11% cada uno y un 28% de indecisos. En la lista cerrada intermedia, Parisi lideró con 17%, seguido de Kaiser con un 16% y Boric con un 14%. No obstante, al reducir la papeleta a 5 figuras, Kaiser pasó a la delantera con 21%, superando a Boric, Parisi y dejando atrás a Bachelet y a Matei. El estudio reveló además una marcada fractura según el perfil del elector. Mientras Boric lideró con 23% entre los votantes habituales, en el segmento del votante obligatorio, Kaiser se impuso con un 25%, casi duplicando el 13% alcanzado por el actual mandatario.
1: Casi una tonelada de marihuana fue incautada durante 3 procedimientos realizados en Calama y Sierra Gorda. Los operativos dejaron 3 detenidos y permitieron sacar de circulación 972 kilos de droga, equivalentes a cerca de 2 millones de dosis. El informe lo trae Carlos Maturana.
4: 3 procedimientos realizados por la Fiscalía y Carabineros permitieron incautar 972 kilos de marihuana entre las comunas de Calama y Sierra Gorda. Los operativos dejaron además a 3 personas detenidas. El mayor decomiso se produjo en Calama, donde una investigación permitió detectar un punto de acopio en el sector poniente de la ciudad. Tras obtener órdenes de registro, fueron encontrados 595 kilos, 200 gramos de marihuana almacenados en sacos y paquetes. El fiscal regional de Antofagasta, Juan Castro Vecchio, señaló que la droga incautada equivale a cerca de 2 millones de dosis.
5: Donde se incautan 595 kilos de droga. Es importante señalar que todo este trabajo no es aislado, y eso es muy importante que se tenga presente. El hallazgo de la incautación más grande que ocurre en esta oportunidad, que es el acopio que se hace en la ciudad de Calama. Y esa es la importancia que tiene el despliegue permanente que están haciendo las secciones especializadas en las distintas rutas, ciudades y, por cierto, en la frontera de nuestra región.
4: En un segundo procedimiento, personal del OS-7 fiscalizó un vehículo en la ruta CH-21 y encontró 273 kilos, 100 gramos de marihuana distribuidos en 3 maletas en Sierra Gorda. Otro operativo permitió decomisar 104 kilos, 630 gramos desde un camión que intentó evadir un control en la Ruta 5 Norte. Sobre todo esto, habla el jefe de zona de Carabineros, general Cristian Montre Soto.
6: Primero de ellos se desencadena en la tenencia de Baquedano, donde a raíz de un controles vehiculares se logra sorprender a un conductor que transitaba en un camión con 104 kilos de marihuana. A raíz de eso se logra la detención de esta persona. El segundo procedimiento se desarrolla en el sector de la ruta CH21, sector de Quetena, con la detención de un colombiano que transitaba también en un vehículo 273 kilos de marihuana. Se hacen distintas diligencias investigativas, un trabajo de inteligencia policial que finalmente nos permite llegar a un centro de acopio en una toma de Quetena, donde se incautan 595 kilos de marihuana.
4: Por los tres procedimientos fueron detenidos dos ciudadanos colombianos y un chileno, quienes posteriormente fueron formalizados por el Ministerio Público. El tribunal decretó prisión preventiva para los tres imputados por considerar que su libertad representa un peligro para la seguridad de la sociedad.
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1: La iniciativa 100 Líderes Mayores 2026 destacó a personas de entre 75 y 110 años que impactan activamente a Chile. Con más de 4.400 postulaciones, el reconocimiento visibiliza el aporte de figuras políticas, oficios tradicionales, ciencias, deportes y cultura en todo el país. ¿Quiénes son los más destacados? El periodista Luis Ramírez nos cuenta.
7: En el marco del mes de las personas mayores, Fundación Conecta Mayor UC, El Mercurio y la Pontificia Universidad Católica de Chile dieron a conocer la lista de 100 líderes mayores 2026. Esta sexta versión destaca a personas entre 75 y 110 años que contribuyen al desarrollo nacional desde múltiples disciplinas. El proceso de postulación alcanzó una cifra histórica de 4.448 candidaturas provenientes de todo el país, desde Arica hasta Cabo de Hornos. Las historias seleccionadas abarcan cinco áreas: ciencias y humanidades, culturas y artes, economía y oficios tradicionales, labor comunitaria y política, y vida saludable y deportes. La nómina integra a figuras de gran trayectoria pública y popular, como la expresidenta Michelle Bachelet, Iván Profesor Rosa Arenas, la ex ministra Soledad Alvear y premios nacionales, junto con tesoros humanos locales como el cartero más longevo de Chile, alfareros, deportistas máster y dirigentes vecinales. El jurado evaluador, liderado por el rector de la UC, Juan Carlos de la Hiera, y un panel multisectorial, enfatizó la importancia de derribar prejuicios en torno a la edad y promover el envejecimiento activo. La ceremonia oficial de reconocimiento se transmitirá el próximo martes 3 de noviembre a las 11 horas.
1: Y bueno, llegamos al final de esta entrega informativa, pero nos volvemos a encontrar, por supuesto, en un rato más con toda la actualización de las noticias. Que estén muy bien. Hasta pronto.
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0: Quiero pedir un fuerte y merecido aplauso a un gran maestro de la música romántica, el maestro Bebo Silvetti, con ustedes. 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
1: Son las 5:01.
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1: Pues me fui a tomar unas copas.
0: No me diga, ¿y con quién, compadrito?
1: Con el de botas negras.
2: Son las 5:10.

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1: Son las 6:02.
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3: Minsal refuerza llamado a prevenir y detectar a tiempo el cáncer de mama. Encuesta UDD proyecta la carrera 2029. Kaiser, Boric y Parisi se instalan en la delantera. De Bachelet al profesor Rosa anuncian a los 100 líderes mayores 2026 en Chile.
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3: Hola, ¿qué tal? ¿Cómo están? Les saluda Francisca Cárdenas, conductora de CNN Chile, y les doy la bienvenida a esta nueva edición de Noticias junto a Radios Regionales. Más de 6.000 mujeres son diagnosticadas cada año con cáncer de mama en Chile y cerca de 6.900 fallecen. Durante octubre, el Ministerio de Salud reforzará la concientización, prevención y detección de esta enfermedad. María Belén Araya con el informe.
4: Octubre es el mes de la concientización y prevención del cáncer de mama, enfermedad que constituye la primera causa de muerte oncológica entre las mujeres en Chile. Cada año se registran más de 6.000 diagnósticos y cerca de 1.900 fallecimientos asociados a esta enfermedad. Con estos datos, las autoridades de salud reforzaron la importancia de concientizar respecto al cáncer de mama y a la realización del examen preventivo. Así lo señaló la ministra de Salud, May Chomalí.
5: Tenemos mujeres que no piensan en ellas. ¿Y cuál es el mensaje? Que prevenir y diagnosticar más precozmente es mejor que curar. La cita es contigo mismo, para seguir disfrutando con nuestra familia.
4: El cáncer de mama puede no presentar síntomas evidentes durante sus primeras etapas. Por esta razón, el llamado es a estar atentos a posibles cambios en el cuerpo y acudir a profesionales de la salud para realizar los controles y exámenes recomendados.
2: Lo que le pasa a Santiago no le pasa a Chile. ¿Qué pasa en Coquimbo?
3: Un informe de Contraloría reveló que 215 funcionarios públicos de la región de Coquimbo viajaron al extranjero durante 2025 estando con licencia médica, concentrándose la mayoría en Gendarmería, el Hospital San Pablo y la Municipalidad de Coquimbo.
2: Rengo.
3: La empresa de transporte interurbano Galbus inició una marcha blanca para la implementación del pago 100% electrónico en 83 de sus buses mediante el sistema Bipay.
2: Copiapó.
3: La Fiscalía de Copiapó informó que los delitos sexuales en la región aumentaron un 8,7% entre enero y septiembre de 2026, superando los 900 casos, mientras el INDH llamó a reforzar el acompañamiento a las víctimas.
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3: Un sondeo del panel ciudadano UDD midió las presidenciales de 2029 en 3 escenarios consecutivos. Los detalles del sondeo los entrega Felipe Loyola en el siguiente informe.
6: A 3 años de las presidenciales de 2029, un sondeo de panel ciudadano UDD evaluó el pulso electoral en 3 escenarios consecutivos. El gerente general del panel ciudadano UDD, Juan Pablo Lavín, señaló que tras el impacto público para el regreso del país de Michelle Bachelet, determinaron testear el escenario presidencial.
7: En el contexto de la vuelta de la expresidenta Michelle Bachelet al país y el revuelo mediático que esto provocó, en Panel Ciudadano UDD decidimos evaluar a las posibles cartas presidenciales. Hay un dato que creo muy importante, que es que entre quienes votaban antes del voto obligatorio, es decir, los votantes habituales, Boric obtiene un 23%. Pero entre quienes empezaron a votar por obligación, es decir, los más desafectados con la política, que no votarían si no fuera voto obligatorio, Kaiser llega a un 25%, casi duplicando a Gabriel Boric.
6: En la mención espontánea inicial se dio un triple empate técnico en el primer lugar, entre Johannes Kaiser, Franco Parisi y Gabriel Boric, con 11% cada uno y un 28% de indecisos. En la lista cerrada intermedia, Parisi lideró con 17%, seguido de Kaiser con un 16% y Boric con un 14%. No obstante, al reducir la papeleta a 5 figuras, Kaiser pasó a la delantera con 21%, superando a Boric, Parisi y dejando atrás a Bachelet y a Matei. El estudio reveló además una marcada fractura según el perfil del elector. Mientras Boric lideró con 23% entre los votantes habituales, en el segmento del votante obligatorio, Kaiser se impuso con un 25%, casi duplicando el 13% alcanzado por el actual mandatario.
3: Casi una tonelada de marihuana fue incautada durante 3 procedimientos realizados en Calama y Sierra Gorda. Los operativos dejaron 3 detenidos y permitieron sacar de circulación 972 kilos de droga, equivalentes a cerca de 2 millones de dosis. El informe lo trae Carlos Maturana.
8: 3 procedimientos realizados por la Fiscalía y Carabineros permitieron incautar 972 kilos de marihuana entre las comunas de Calama y Sierra Gorda. Los operativos dejaron además a 3 personas detenidas. El mayor decomiso se produjo en Calama, donde una investigación permitió detectar un punto de acopio en el sector poniente de la ciudad. Tras obtener órdenes de registro, fueron encontrados 595 kilos, 200 gramos de marihuana almacenados en sacos y paquetes. El fiscal regional de Antofagasta, Juan Castro Vecchio, señaló que la droga incautada equivale a cerca de 2 millones de dosis.
9: Donde se incautan 595 kilos de droga. Es importante señalar que todo este trabajo no es aislado, y eso es muy importante que se tenga presente. El hallazgo de la incautación más grande que ocurre en esta oportunidad, que es el acopio que se hace en la ciudad de Calama. Y esa es la importancia que tiene el despliegue permanente que están haciendo las secciones especializadas en las distintas rutas, ciudades y, por cierto, en la frontera de nuestra región.
8: En un segundo procedimiento, personal del OS-7 fiscalizó un vehículo en la ruta CH-21 y encontró 273 kilos, 100 gramos de marihuana distribuidos en

0: El segundo procedimiento se desarrolla en el sector de la ruta CH21, sector de Quetena, con la detención de un colombiano que transitaba también en un vehículo 273 kilos de marihuana. Se hacen distintas diligencias investigativas, un trabajo de inteligencia policial que finalmente nos permite llegar a un centro de acopio en una toma de Quetena, donde se incautan 595 kilos de marihuana.
1: Por los tres procedimientos fueron detenidos dos ciudadanos colombianos y un chileno, quienes posteriormente fueron formalizados por el Ministerio Público. El tribunal decretó prisión preventiva para los tres imputados por considerar que su libertad representa un peligro para la seguridad de la sociedad.
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3: La iniciativa 100 Líderes Mayores 2026 destacó a personas de entre 75 y 110 años que impactan activamente a Chile. Con más de 4.400 postulaciones, el reconocimiento visibiliza el aporte de figuras políticas, oficios tradicionales, ciencias, deportes y cultura en todo el país. ¿Quiénes son los más destacados? El periodista Luis Ramírez nos cuenta.
4: En el marco del Mes de las Personas Mayores, Fundación Conecta Mayor UC, El Mercurio y la Pontificia Universidad Católica de Chile dieron a conocer la lista de 100 Líderes Mayores 2026. Esta sexta versión destaca a personas entre 75 y 110 años que contribuyen al desarrollo nacional desde múltiples disciplinas. El proceso de postulación alcanzó una cifra histórica de 4.448 candidaturas provenientes de todo el país, desde Arica hasta Cabo de Hornos. Las historias seleccionadas abarcan cinco áreas: ciencias y humanidades, culturas y artes, economía y oficios tradicionales, labor comunitaria y política, y vida saludable y deportes. La nómina integra a figuras de gran trayectoria pública y popular, como la expresidenta Michelle Bachelet, Iván Profesor Rosa Arenas, la exministra Soledad Alvear y premios nacionales, junto con tesoros humanos locales como el cartero más longevo de Chile, alfareros, deportistas máster y dirigentes vecinales. El jurado evaluador, liderado por el rector de la UC, Juan Carlos de la Hiera, y un panel multisectorial, enfatizó la importancia de derribar prejuicios en torno a la edad y promover el envejecimiento activo. La ceremonia oficial de reconocimiento se transmitirá el próximo martes 3 de noviembre a las 11 horas.
2: Lo que le pasa a Santiago no le pasa a Chile. ¿Qué pasa en Osorno?
3: Con motivo del Mes de las Personas Mayores, en Osorno se realizan diversas actividades comunitarias de salud y recreación, orientadas a promover la integración, bienestar y envejecimiento activo de los adultos mayores de la comuna.
2: Iquique.
3: La PDI de Iquique detuvo a 12 personas con órdenes de aprehensión vigentes que intentaban ingresar al país por pasos fronterizos de la región y concretó la expulsión judicial de 3 extranjeros vinculados a delitos.
2: Coronel.
3: Tras recuperarse la clínica de la UNAF, 8 animales exóticos rescatados de exhibiciones ilegales en Coronel recibieron el alta y fueron derivados a un recinto autorizado del SAC, el Licanray.
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3: Hasta el 11 de octubre se realiza la Expo Laborum Online 2026, con más de 4.000 vacantes y 50 empresas participantes. Para postular, los usuarios solo deben cargar su currículum en el sitio web o la aplicación oficial. Ornella Mellado con todos los detalles.
5: Hasta el domingo 11 de octubre se lleva a cabo la Expo Laborum Online 2026, considerada la feria de empleo virtual más grande de Latinoamérica. La instancia reúne más de 4.000 vacantes laborales y cuenta con la participación de más de 50 empresas nacionales e internacionales. El proceso de postulación se realiza de forma 100% remota a través del sitio web laborum.com o su aplicación móvil. Los postulantes solo deben cargar su currículum en la plataforma, donde una herramienta de inteligencia artificial se encarga de procesar los datos para postular sin necesidad de completar formularios manuales. Entre las vacantes requeridas destacan operarios de producción y depósito, técnicos de mantenimiento, soldadores, electricistas, conductores de camiones, carpinteros y mecánicos, entre otros perfiles técnicos. Dentro de las organizaciones confirmadas figuran compañías de diversos rubros, como Manpower Group, Farmacias Ahumada,

0: Viña, Concha y Toro, Ripley, Ideal y Codelpa. Los equipos de recursos humanos evaluarán los antecedentes de forma continua durante los 7 días de feria para convocar a las fases de entrevistas.
1: Lo que le pasa a Santiago no le pasa a Chile. ¿Qué pasa en Temuco?
2: La Universidad de la Frontera y la Seremi de las Culturas presentan en Temuco la exposición gratuita Araucanía Visual 2, una muestra colectiva que reúne diversas disciplinas de artistas regionales y nacionales.
1: Talca.
2: La Municipalidad de Talca aprobó un incremento de 100 millones de pesos en la subvención anual para el Cuerpo de Bomberos de Talca, recursos destinados a fortalecer el equipamiento y la operatividad de la institución.
1: Puerto Montt.
2: El municipio de Puerto Montt finaliza el diseño del hito cero de la carretera Austral para iniciar obras en 2027, proyecto que busca potenciar el turismo y conmemorar los 50 años de la ruta.
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2: Ahora hablaremos sobre el concepto de hackers sintéticos y cómo la IA está siendo utilizada como una herramienta para el cibercrimen. Saludamos a Francisco Verdejo, quien nos comenta todos los detalles. ¿Qué tal, Francisco? ¿Cómo estás?
3: Muy buenos días. Seguro a varios de ustedes alguna vez les ha llegado un mensaje de texto de un número desconocido. Dice que es parte de su banco y les informa que tienen una deuda por pagar o quizás les habla de un crédito de consumo aprobado. Luego los lleva a un enlace de dudosa procedencia y les piden todos sus datos bancarios. Es una estafa, parte del cibercrimen. O tal vez alguna vez han visto en redes sociales un video donde una autoridad, un personaje conocido, habla con total naturalidad sobre un tema polémico, pero luego se dan cuenta de que es falso y que fue hecho con inteligencia artificial. Estos ejemplos que les estoy mencionando son nuevas formas de hacer cibercrimen, justamente potenciadas por la IA. Porque, así como puede hacernos la vida más simple, también está siendo utilizada para facilitar el trabajo de los ciberdelincuentes. Es ahí donde nace el concepto de hacker sintético. Un hacker, como el que conocemos regularmente, pero que usa la inteligencia artificial como su principal herramienta para cometer delitos informáticos. Conversamos con Gabriel Vergel, quien es presidente y cofundador de la Fundación 8.8 y también experto en ciberseguridad, que nos explicaba este término.
4: Entonces hoy día en ciberseguridad y en ethical hacking se están ocupando estos agentes sintéticos que pueden trabajar más rápido, que pueden trabajar 24/7, que pueden analizar mucha información, la que nunca podría analizar un humano. Entonces en definitiva son personajes falsos o sintéticos digitales que hoy día nos están ayudando a hacer muchas cosas, pero que también se pueden ocupar para atacar.
3: Antes, por ejemplo, un hacker podía pasar 2 días estudiando el sistema de un banco, por ejemplo, o de una institución del gobierno para descubrir fallas en su sistema y saber cómo sacar información. Hoy solo le basta con darle instrucciones a un agente de inteligencia artificial que hace lo mismo en mucho menos tiempo. Y ahí, por ejemplo, saca la información como nuestros números de celular para tratar de hacernos esa trampa que les mencionaba antes yo con el mensaje de texto para obtener nuestros datos bancarios o a veces hacerse pasar por alguien más, porque hoy en día, gracias a la IA, también, por ejemplo, es muy fácil imitar la voz. Según los especialistas, esto significa que hay más ciberataques en menos tiempo y cada vez pueden ser más sofisticados. Pueden afectar, por ejemplo, a bancos, a gobiernos o a personas como ustedes, como yo, personas comunes y corrientes. Conversábamos con el ex senador e investigador asociado de Athena Lab, Kenneth Pugh, quien nos daba consejos para prevenir estos ataques y hacía el punto en cómo la ciberseguridad es clave en un mundo que cada vez es más digital.
5: Sin ciberseguridad esto no va a existir. Tenemos que crear confianza digital. ¿De qué forma? Y aquí viene quizá el consejo. Protejamos nuestros medios de acceso, nuestras credenciales. Usemos segundo factor de autenticación. Solo un segundo factor de autenticación bloquea a cualquier adversario porque va a tener cosas que no conoce. Con reglas sencillas y simples, los humanos podemos sobrevivir a este espacio que hoy está todo digitalizado.
3: Bueno, los especialistas también nos comentaban que en este proceso es clave que las empresas desarrolladoras de inteligencia artificial puedan tener en cuenta la ciberseguridad mientras diseñan sus modelos para programar agentes de inteligencia artificial que no se hagan parte del cibercrimen, que puedan optar por simplemente no hacer caso a quienes les den este tipo de instrucciones. Otro de los puntos que nos mencionaban los especialistas era que la supervisión que tienen los humanos sobre la inteligencia artificial es clave para evitar también que no actúe por sí sola y guiarla a que no incurra en el crimen. Así, podemos seguir usándola como una herramienta que hace nuestras vidas más simples, pero siempre dentro del marco de la ética.
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2: La Comisión de Trabajo retoma la discusión de Sala Cuna Universal, cuyo principal punto pendiente y nudo continúa siendo el financiamiento de este proyecto. Ornella Mellado con la nota.
0: El gobierno busca destrabar el financiamiento del proyecto de Sala Cuna Universal, que este lunes retomó su discusión en la Comisión del Trabajo de la Cámara. La iniciativa tiene urgencia de discusión inmediata y debería ser votada en general durante esta semana. El principal punto pendiente es cómo financiar el beneficio, luego de que fuera rechazada la fórmula que utilizaba un 0,35% del seguro de cesantía. El Ejecutivo mantiene conversaciones para reunir los 78 votos necesarios para reponer este mecanismo. El ministro del Trabajo, Tomás Rau, aseguró que el gobierno recogerá propuestas durante la discusión, pero que descartó aumentar los costos de contratación debido al actual nivel de desempleo. Desde el Frente Amplio, la diputada Gael Yeomans manifestó su disposición para alcanzar un acuerdo, pero señaló que todavía no han sido convocados por el gobierno. Desde la UDI, la diputada Constanza Uve defendió la fórmula original de financiamiento y llamó a la oposición a facilitar la tramitación.
2: Y bueno, llegamos al final de esta entrega informativa, pero nos volvemos a encontrar, por supuesto, en un rato más con toda la actualización de las noticias. Que estén muy bien. Hasta pronto.
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0: Son las 7:48.
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1: Bueno, vinimos acá donde los chamanes porque estábamos pasando muchas dificultades en nuestro hogar, en nuestra salud, y estamos comenzando el tratamiento con los médicos ancestrales y en realidad vamos viendo mejoras. Estamos comenzando, pero confiamos en Dios que vamos a salir adelante.
2: Sí, vinimos acá igual y hemos notado poco a poco los cambios. Claro, ciertamente es muy complicado al principio, pero confiamos en el hecho de que con el tiempo ya podremos liberarnos de a poco de los malestares que persisten en uno. Y eso.
3: Pero ustedes nomás llevan 15 días y ya han visto cambios, ¿verdad?
2: Sí, porque sobre todo la armonía del hogar estaba muy deteriorado y ahora sentimos ya un poco más de sosiego. No hay esa tensión que existía en un principio.
1: Las preocupaciones, bueno, por cierto, siguen en nosotros porque y tenemos que entender que todo proceso tiene un tiempo, ¿cierto? Pero como digo, confiamos en Dios que todo va a salir bien. Y damos gracias a Dios también. Pero
3: ustedes en los 15 días, ¿ya sí vieron cambios o no han visto cambios?
1: Bueno, yo sí. He notado, sí, pero como digo, todo tiene su tiempo.
3: Exacto.
1: Sí.

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1: Son las 8 de la mañana.
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1: Son las 8 y 2 minutos.

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1: Son las 8 y 33 minutos.
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1: MINSAL refuerza llamado a prevenir y detectar a tiempo el cáncer de mama. Encuesta UDD proyecta la carrera 2029. Kaiser, Boric y Parisi se instalan en la delantera. De Bachelet al profesor Rosa, anuncian a los 100 líderes mayores 2026 en Chile.
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1: Hola, ¿qué tal? ¿Cómo están? Les saluda Francisca Cárdenas, conductora de CNN Chile, y les doy la bienvenida a esta nueva edición de Noticias junto a Radios Regionales. Más de 6.000 mujeres son diagnosticadas cada año con cáncer de mama en Chile y cerca de 6.900 fallecen. Durante octubre, el Ministerio de Salud reforzará la concientización, prevención y detección de esta enfermedad. María Belén Araya con el informe.
2: Octubre es el mes de la concientización y prevención del cáncer de mama, enfermedad que constituye la primera causa de muerte oncológica entre las mujeres en Chile. Cada año se registran más de 6.000 diagnósticos y cerca de 1.900 fallecimientos asociados a esta enfermedad. Con estos datos, las autoridades de salud reforzaron la importancia de concientizar respecto al cáncer de mama y a la realización del examen preventivo. Así lo señaló la ministra de Salud, May Chomalí.
3: Tenemos mujeres que no piensan en ellas. ¿Y cuál es el mensaje? Que prevenir y diagnosticar más precozmente es mejor que curar. La cita es contigo mismo, para seguir disfrutando con nuestra familia.
2: El cáncer de mama puede no presentar síntomas evidentes durante sus primeras etapas. Por esta razón, el llamado es a estar atentos a posibles cambios en el cuerpo y acudir a profesionales de la salud para realizar los controles y exámenes recomendados.
0: Lo que le pasa a Santiago no le pasa a Chile. ¿Qué pasa en Coquimbo?
1: Un informe de Contraloría reveló que 215 funcionarios públicos de la región de Coquimbo viajaron al extranjero durante 2025 estando con licencia médica, concentrándose la mayoría en Gendarmería, el Hospital San Pablo y la Municipalidad de Coquimbo.
0: Rengo.
1: La empresa de transporte interurbano Galbus inició una marcha blanca para la implementación del pago 100% electrónico en 83 de sus buses mediante el sistema Bipay.
0: Copiapó.
1: La Fiscalía de Copiapó informó que los delitos sexuales en la región aumentaron un 8,7% entre enero y septiembre de 2026, superando los 900 casos, mientras el INDH llamó a reforzar el acompañamiento a las víctimas.
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1: Un sondeo del panel ciudadano UDD midió las presidenciales de 2029 en tres escenarios consecutivos. Los detalles del sondeo los entrega Felipe Loyola en el siguiente informe.
4: A tres años de las presidenciales de 2029, un sondeo de panel ciudadano UDD evaluó el pulso electoral en tres escenarios consecutivos. El gerente general del panel ciudadano UDD, Juan Pablo Lavín, señaló que tras el impacto público para el regreso del país de Michelle Bachelet, determinaron testear el escenario presidencial.
5: En el contexto de la vuelta de la expresidenta Michelle Bachelet al país y el revuelo mediático que esto provocó, en Panel Ciudadano UDD decidimos evaluar a las posibles cartas presidenciales. Hay un dato que creo muy importante, que es que entre quienes votaban antes del voto obligatorio, es decir, los votantes habituales, Boric obtiene un 23%. Pero entre quienes empezaron a votar por obligación, es decir, los más desafectados con la política, que no votarían si no fuera voto obligatorio, Kaiser llega a un 25%, casi duplicando a Gabriel Boric.
4: En la mención espontánea inicial se dio un triple empate técnico en el primer lugar, entre Johannes Kaiser, Franco Parisi y Gabriel Boric, con 11% cada uno y un 28% de indecisos. En la lista cerrada intermedia, Parisi lideró con 17%, seguido de Kaiser con un 16% y Boric con un 14%. No obstante, al reducir la papeleta a 5 figuras, Kaiser pasó a la delantera con 21%, superando a Boric, Parisi y dejando atrás a Bachelet y a Matei. El estudio reveló además una marcada fractura según el perfil del elector. Mientras Boric lideró con 23% entre los votantes habituales, en el segmento del votante obligatorio, Kaiser se impuso con un 25%, casi duplicando el 13% alcanzado por el actual mandatario.
1: Casi una tonelada de marihuana fue incautada durante 3 procedimientos realizados en Calama y Sierra Gorda. Los operativos dejaron 3 detenidos y permitieron sacar de circulación 972 kilos de droga, equivalentes a cerca de 2 millones de dosis. El informe lo trae Carlos Maturana.
6: 3 procedimientos realizados por la Fiscalía y Carabineros permitieron incautar 972 kilos de marihuana entre las comunas de Calama y Sierra Gorda. Los operativos dejaron además a 3 personas detenidas. El mayor decomiso se produjo en Calama, donde una investigación permitió detectar un punto de acopio en el sector poniente de la ciudad. Tras obtener órdenes de registro, fueron encontrados 595 kilos, 200 gramos de marihuana almacenados en sacos y paquetes. El fiscal regional de Antofagasta, Juan Castro Vecchio, señaló que la droga incautada equivale a cerca de 2 millones de dosis.
7: Donde se incautan 595 kilos de droga. Es importante señalar que todo este trabajo no es aislado. Y eso es muy importante que se tenga presente. El hallazgo de la incautación más grande que ocurre en esta oportunidad, que es el acopio que se hace en la ciudad de Calama. Y esa es la importancia que tiene el despliegue permanente que están haciendo las secciones especializadas en las distintas rutas, ciudades y, por cierto, en la frontera de nuestra región.
6: En un segundo procedimiento, personal del OS-7 fiscalizó un vehículo en la ruta CH-21 y encontró 273 kilos, 100 gramos de marihuana distribuidos en 3 maletas. En Sierra Gorda, otro operativo permitió decomisar 104 kilos, 630 gramos desde un camión que intentó evadir un control en la ruta 5 Norte. Sobre todo esto, habla el jefe de zona de carabineros, general Cristian Montre Soto.
8: Primero de ellos se desencadena en la tenencia de Baquedano, donde a raíz de unos controles vehiculares se logra sorprender a un conductor que transitaba en un camión con 104 kilos de marihuana. A raíz de eso se logra la detención de esta persona. El segundo procedimiento se desarrolla en el sector de la ruta CH21, sector de Quetena, con la detención de un colombiano que transitaba también en un vehículo 273 kilos de marihuana. Se hacen distintas diligencias investigativas, un trabajo de inteligencia policial que finalmente nos permite llegar a un centro de acopio en una toma de Quetena, donde se incautan 595 kilos de marihuana.
6: Por los 3 procedimientos fueron detenidos 2 ciudadanos colombianos y 1 chileno, quienes posteriormente fueron formalizados por el Ministerio Público. El tribunal decretó prisión preventiva para los 3 imputados por considerar que su libertad representa un peligro para la seguridad de la sociedad.
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1: La iniciativa 100 Líderes Mayores 2026 destacó a personas de entre 75 y 110 años que impactan activamente a Chile. Con más de 4.400 postulaciones, el reconocimiento visibiliza el aporte de figuras políticas, oficios tradicionales, ciencias, deportes y cultura en todo el país. ¿Quiénes son los más destacados? El periodista Luis Ramírez nos cuenta.
9: En el marco del Mes de las Personas Mayores, Fundación Conecta Mayor UC, El Mercurio y la Pontificia Universidad Católica de Chile dieron a conocer la lista de 100 Líderes Mayores 2026. Esta sexta versión destaca a personas entre 75 y 110 años que contribuyen al desarrollo nacional desde múltiples disciplinas. El proceso de postulación alcanzó una cifra histórica de 4.448 candidaturas provenientes de todo el país, desde Arica hasta Cabo de Hornos. Las historias seleccionadas abarcan 5 áreas: ciencias y humanidades, culturas y artes, economía y oficios tradicionales, labor comunitaria y política, y vida saludable y deportes. La nómina integra a figuras de gran trayectoria pública y popular, como la expresidenta Michelle Bachelet, Iván Profesor Rosa Arenas, la exministra Soledad Alvear y premios nacionales, junto con tesoros humanos locales como el cartero más longevo de Chile, alfareros, deportistas máster y dirigentes vecinales. El jurado evaluador, liderado por el rector de la UC, Juan Carlos de la Hiera, y un panel multisectorial, enfatizó la importancia de derribar prejuicios en torno a la edad y promover el envejecimiento activo. La ceremonia oficial de reconocimiento se transmitirá el próximo martes 3 de noviembre a las 11 horas.
1: Y Y bueno, llegamos al final de esta entrega informativa, pero nos volvemos a encontrar, por supuesto, en un rato más con toda la actualización de las noticias. Que estén muy bien. Hasta pronto.
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1: Son las 9 de la mañana.
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10: Hola, ¿qué tal? Muy buenos días a todos nuestros amigos auditores, quienes ya comienzan a sintonizar la mañana de Radio Acogida.

De hoy, martes 6 de octubre. Saludamos también a Bruno y a todas las personas que hoy día se encuentran de cumpleaños, que lo pasen muy bien. Soy Jaime Quesada, que lo va a estar acompañando hasta la 1 de la tarde. Bienvenidas y bienvenidos a la mañana de Radio Acogida.

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1: Con ese tema comenzamos la mañana de Radio Acogida en este día martes 6 de octubre. Saludamos también a Bruno y reiteramos a todas las personas que hoy día se encuentran de cumpleaños. También los saludamos en esta presente mañana. Vamos a revisar titulares en esta presente jornada. Fin de Prodemo, gobierno la deja con presupuesto solo para concretar los despidos. Condiciones precarias, preocupación por tripulación de buque atrapado hace más de 7 años en Talcahuano. Recuperan hasta 30 GB con su Mac, quitando Apple inteligente solo en la línea de comandos. Decretan alerta amarilla en Barnechea por crecida del río Molina. Hoy se vota el general Sala, la cuna universal.

y lesiones. Uno quería pena en libertad. Corte mantiene cárcel para homicidas de empresario La Vega Monumental. Caso Sokimichi, corte revisa recursos que buscan anular absoluciones y petitoria en el juicio. Jaude despolva proceso constituyente y queda solo en recibir por la PC y Partido por la Democracia. Bueno, son algunos titulares también en esta mañana, en su mañana, claro que sí, en su mañana de Radio Acogida, donde ya puedes comenzar a programar tu música, tus pedidos, tus saludos. En esta mañana un saludo cordial a todos los feriantes, saludo para todos los feriantes, a las dueñas de casa, los adultos mayores, también un cordial saludo. Y por supuesto a todos quienes ya se vienen incorporando también a la sintonía de la mañana de Radio Acogida en este día de hoy. Vamos entonces con otro tema musical, siendo las 9 de la mañana con 10 minutos en la mañana de Radio Acogida.

Ahí pasaba Juanes con ese tema musical, Yerbatero, los cantaba este gran cantante colombiano en esta mañana, en la mañana de Radio Acogida. Bueno, vamos a saludar a Sofía también, que ya se viene integrando también a la compañía de la mañana de Radio Acogida. Salud para Sofía del sector de Chiscaigüe. Salud para Sofía, que los acaba de llamar, que está tomando desayuno. Nuestra amiga Sofía escuchando la radio, así que un cordial y afectuoso saludo para Sofía del sector de Chiscaigüe.

0: Y nuestra amiga Sofía los programa un tema de quiere escuchar a Pimpinela en esta mañana. Así que saludo para Sofía del sector de La Rayán, que los programa este tema que comienza a sonar en la mañana de Radio Acogida.
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Ahí pasaba Pimpinela con ese tema, un cover, claro que sí, un cover también de grupo ABBA, por supuesto, ahí en una versión español, que los cantaba Pimpinela, estos grandes de la música. También solo hay un ganador que los cantaba en un cover, también en esta mañana. Vamos a contarle también un aviso que tenemos por acá. Atención, el Comité de Agua Potable Rural de Entre Lagos invita a todos sus socios y socias inscritos al 1 de octubre del año 2026 a la Asamblea Extraordinaria para la elección del nuevo secretario o secretaria de este directorio. Esto se realizará el día viernes 9 de octubre a partir del primer llamado a las 19 horas, 7 de la tarde, el segundo llamado a las 19:30 horas en las dependencias de la sala número 1 de las organizaciones de Puyehue, ubicada en calle Bernardo O'Higgins, número 178, ex internado municipal. Reiteramos, el Comité de Agua Potable Rural de Entre Lagos invita a todos sus socios y socias inscritos al 1 de octubre del año 2026 a la Asamblea Extraordinaria para la elección del nuevo directorio o directoria de la Asamblea. Esto se realizará el día viernes 9 de octubre a partir del primer llamado a las 19 horas 7 de la tarde y el segundo llamado a las 7:30 de la tarde en la dependencia de la sala número 1 de las organizaciones de Puyehue, ubicada en calle Bernardo O'Higgins, número 178, ex internado municipal. Requisitos: ser socio, estar inscrito, los registros al 1 de octubre del año 2026, no tener deuda por más de 30 días de boleta o ya sea factura de consumo de APR. Frente a duda, llama al siguiente teléfono: 64-26-41-253. Y este comunicado lo entrega directorio APR de Entre Lagos. Así que importante dato también que le estamos entregando en esta presente mañana, en su mañana, claro que sí, en su mañana de radio acogida en este día de hoy, día martes 5, 6, perdón, martes 6 de octubre. Saludos para quienes van viajando por alguna ruta y están en sintonía también en esta presente mañana de este día de hoy. Así que saludos para todos los amigos y amigas quienes, bueno, nos sintonizan a través del 100.9. Son las 9 de la mañana con 22, 9 de la mañana con exactamente ya con 22 minutos. Así estamos en la mañana de Radio Acogida. Vamos a quedarnos con un tema musical de este gran cantante como es Diango, que los canta la radio en la mañana de Radio Acogida.

Claro que sí, pasaba Diango con ese tema musical en esta presente mañana, en su mañana de Radio Acogida. Así que saludo para todos quienes están en sintonía en la programación de la mañana de Radio Acogida, donde tú puedes seguir programando tu música, tus pedidos, tus saludos. Claro que sí, en esta jornada, en este día de hoy, para todos nuestros amigos auditores quienes están en sintonía. Antes de ir a la pausa, vamos a quedarlos con Garras de Amor. Esto se llama Amor Prohibido en la mañana de Radio Acogida para seguir compartiendo esta presente jornada.

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1: Son las 9:30.
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3: Bueno, vamos a presentar el informe del tiempo. Vamos a ver cómo va a estar estos próximos días acá en la región de Los Lagos. Bueno, a esta hora tenemos una condición actual exactamente de 10 grados. Para hoy día se espera una máxima de 13 grados, nublado y chubascos. Para el día miércoles 7 tenemos una mínima de 9, una máxima de 17 grados, nublado y chubascos débiles. Para el día jueves 8 tenemos una mínima de 7, una máxima de 19 grados, nublado y chubascos débiles. Para el día viernes 9 tenemos una mínima de 8, una máxima de 18 grados, nublado y chubascos. Bueno, así estamos presentando un informe del tiempo presentado por la Dirección Meteorológica de Chile.
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3: Seguimos en La Mañana de Radio Acogida para seguir compartiendo la buena música y sus pedidos musicales, como lo hace nuestra amiga Lorena. Salud para Lorena, que está en sintonía también en el desagüe Rupanco y los pide este tema de Ay Mamá, se llama De Chayana. Así que saludo para Lorena del desagüe Rupanco.

0: Ahí pasaba Chayanne con ese tema musical para saludar a Lorena, que está en sintonía también en esta mañana, en su mañana de Radio Acogida, para seguir avanzando, siendo las 9 de la mañana con 39 minutos. Vamos a contarle también que, atención, hoy día martes, bueno, el camión recolector semanal de camión recolector de basura. Atención, hoy día martes 6 de octubre pasará por Campi Los Copihues, Regimiento Embotelladora, Escuela Las Termas, Anticura, Cardenal Zamoré, Ruta 215, El Encanto, Porvenir, Alto de Puyehue, Renacer 1 y 2, Desagüe Rupanco, Radales, Loma Alta, Pichidamas, Pichipichil y Payahueque. Reiteramos, hoy día el camión recolector de basura, hoy día martes 6, por el sector de Campi Los Copihues, Regimiento Embotelladora, Escuela Las Termas, Anticura, Cardenal Zamoré, Ruta 215, El Encanto, Porvenir, Alto de Puyehue, Renacer 1 y 2, Desagüe Rupanco, Radales, Loma Alta, Pichidamas, Pichipichil y Payahueque. Para mañana miércoles 7 de octubre, Entre Lagos, Ruta 215, Colegios, Central Pilmaiquén, Liceo People Help People de Pilmaiquén, Santa Elvira, Pulelfo, Las Parras, La Mosqueta, Corral del Sur. Así que estos son los recorridos para el día de hoy y mañana. Así que para que esté muy atenta, atento ahí, porque va a pasar el camión recolector de basura por su sector. Vamos con otras informaciones en el ámbito nacional y regional en esta hora de la mañana. Detectan 42 extranjeros irregulares en la provincia de Osorno. Los controles realizados detectaron infracción migratoria y relacionado con permanencia irregular y trabajo sin autorización. La Policía de Investigaciones de Osorno informó que durante el pasado mes de septiembre fiscalizó 210 personas con la inclusión de 42 ciudadanos extranjeros en situación migratoria irregular. El jefe del Departamento de Migraciones de la PDI de Osorno, comisario Moisés Sáez, detalló que los procedimientos incluyeron servicios regulares, fiscalizaciones masivas y operaciones especiales. Entre las situaciones detectadas se encuentra el desarrollo de actividades remuneradas sin autorización, incumplimiento de controles y firma de ingreso país, paso no habilitado, permanencia irregular. Sáez señaló que los 42 extranjeros fueron denunciados ante el Servicio Nacional de Migración por distintas infracciones de la normativa migratoria. La PDI de Osorno también anunció la expulsión del territorio nacional de un ciudadano colombiano que mantenía una medida administrativa vigente decretada por el Servicio Nacional de Migraciones. Desde la institución indicaron que las fiscalizaciones continuarán en la provincia como parte de las labores de control de migración. Bueno, son algunas importantes informaciones en esta mañana, en su mañana de Radio Acogida, en este día de hoy, para todos nuestros amigos auditores quienes están en sintonía de la programación de la mañana de Radio Acogida.
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Ahí pasaban los hermanos Zabaleta con ese tema musical. Voy a ver, se llamaba ese tema musical, para seguir en la cordial sintonía de lo que es esta presente mañana de este día de hoy para todos nuestros amigos auditores, quienes nos sintonizan en esta presente jornada. Así que saludo para todos nuestros amigos que están en sintonía también a esta hora de la mañana. Y por supuesto a todos quienes nos sintonizan a través del 100.9 y también a través de nuestra señal online www.radioacogida.cl www.radioacogida.cl para así compartir la buena programación en este transcurso, claro que sí, de este día de hoy, día martes, para todos nuestros amigos auditores quienes nos sintonizan en esta presente mañana. Vamos a revisar también otras noticias del ámbito también internacional. También vamos a ver qué es lo que está pasando también en el mundo. Suprema deja sin efecto orden de captura contra expresidente catalán. También podría volver a España. El magistrado del Tribunal Supremo de Español, Pablo Llanera, dejó este día martes sin efecto el carácter inmediato la orden nacional que busca captura y detención del expresidente catalán Carles Bruch, con lo que ya puede regresar a España. La decisión del juez llevó a menos de una hora después de que el Pleno Tribunal Constitucional Español alabara el día martes la admisibilidad del delito de malversación de los líderes de movimiento independiente catalán, lo que abrió las puertas del retorno de inmediato de España, también hundió a Bélgica. Sin esperar la publicación, se sentencia de la constitución del boletín oficial del Estado. La Arena indicó que autos deben dejar sin efecto la orden del pasado contra, así también contra los ex consejeros del gobierno catalán y Luis Bruch, procesador de España. Anunció que hará este día martes una declaración institucional desde Bélgica para valorar las decisiones tanto constitucional como de la Corte Suprema. El expresidente del gobierno regional llegó a Bélgica a finales de octubre del año 2017, días después que el Parlamento de Cataluña aprobara la declaración independiente del gobierno español. Vamos con otra información también la noticia internacional. Imponen cuarentena del hospital de Siberia ante riesgo de peste neumónica, caso es seguido por Estados Unidos. Varios hospitales de la región de Siberia han sido puestos en cuarentena por sospecha de la peste neumónica, que según información de canal independiente ruso, en este momento la redacción no se puede confirmar, pero de todos los hospitales estén cerrados. Se han implementado estrictas restricciones en el área de hospitalización. En los centros de cuarentena, los pacientes no pueden ver a sus familiares. Las visitas están prohibidas, indicó el médico. También indicaron que al menos cuatro instituciones médicas, incluyendo un hospital pediátrico, se impusieron cuarentena hasta 3 semanas en medio de rumores posibles contagio y peste pulmonar por parte de personal médico local. Una fuente de los servicios sanitarios regionales comentó en medio de las autoridades no han reconocido el hecho y ningún documento oficial figura en diagnóstico de peste pulmonar. El pasado viernes el gobernador local Igor Berg celebró una importante reunión de emergencia debido a la sospecha de un caso de contagio de una habitante de la región con una infección especialmente peligrosa sin publicar tal información. Indicó también que las autoridades llevan a cabo en un conjunto con las acciones sanitarias y han preparado un plan de contingencia. Bueno, son algunas importantes informaciones que le estamos entregando en esta presente mañana, en su mañana de Radio Acogida en este día de hoy. A ver, por acá los escribe don Marco. Dice, hola, buenos días don Jaime, un gusto saludarlo. Soy Marco del sector de Mantilhue. Y quiero pedirle un tema musical. ¿Puede tocar un tema de Los Reales del Valle? Estamos escuchando acá en casa, del sector Mantilhue. Ya, vamos a ver por acá. Vamos a buscarle entonces un tema de Los Reales del Valle. A ver, ya, acá le tenemos algo de Los Reales del Valle. Así que vamos de inmediato con este pedido musical.

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2: Son las 10 de la mañana.
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Así estamos en la mañana de Radio Acogida cuando ya son las 10 de la mañana con 5, 10 de la mañana con exactamente ya con 5 minutos para seguir compartiendo la buena programación en este día de hoy, día, por supuesto, día martes 6 de octubre. Saludamos también a quienes, bueno, están en sintonía también en esta presente mañana, usted que va viajando a lo mejor y por supuesto están en sintonía de la programación de la mañana de Radio Acogida en este día de hoy, para todos los amigos auditores quienes están en la sintonía en esta presente mañana de este día de hoy. Ya, vamos a quedarlos con un tema musical donde tú puedes seguir programando al más 569-7174-4756. Reiteramos, al más 569-7174-4756. También lo puedes hacer al 64-23-71-484, 64-23-71-484, para todos nuestros amigos auditores quienes están en la programación de lo que es la mañana de Radio Acogida en este día de hoy. Ya, vamos a quedarlos con otro tema musical en esta programación, donde tú puedes seguirnos también a través de la señal online www.radioacogida.cl. Vamos a quedarlos con algo de esta gran cantante mexicana. Estamos hablando de la gran cantante mexicana Daniela Romo, para seguir en la compañía de la mañana de Radio Acogida.

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Seguimos en esta hora de la mañana, en la mañana de Radio Acogida. Y pasaba, por supuesto, Celia Cruz con ese tema musical. También La Vida es un Carnaval en esta presente mañana, en su mañana de Radio Acogida en este día de hoy, para todos nuestros amigos auditores quienes están en sintonía de la programación de la mañana de Radio Acogida en este día de hoy. Vamos a saludar también a don Marcos, que los acaba de llamar del sector de La Rayán. Saludo para don Marcos ahí, que está en sintonía también en esta presente mañana, y los pide a Vilma Palma y Vampiros con un tema musical de los años 90. Así que saludo para Marcos del sector de La Rayán, que los pide a Vilma Palma y Vampiros en la mañana de Radio Acogida del sector del Arrayán.

Seguimos en la mañana de Radio Acogida cuando ya son las 10 de la mañana con 21, 10 de la mañana con exactamente ya 21 minutos para seguir avanzando. Usted, dueña de casa que está en sintonía, usted adulto mayor, usted que va viajando en alguna ruta o simplemente está en su local comercial y escuchando el 100.9, los saludamos en esta presente mañana, una mañana con lluvia. Bueno, se prevé bastante lluvia para estos próximos días, no se sabe. Bueno, ahí vamos a estar revisando en el transcurso de las horas cómo va a estar, antes que termine la programación de la mañana de Radio Acogida, antes de la una vamos a estar revisando el informe del tiempo, cómo se viene para estos próximos días, si hay algún cambio, o en la tarde para todos también le vamos a estar dando a conocer esa importante información, cómo va cambiando el clima acá en la región de Los Lagos. Vamos de inmediato a revisar las efemérides. ¿Qué ocurrió un día como hoy, 6 de octubre? ¿Qué ocurrió un día como hoy, 6 de octubre del año 2010? Se lanza a internet la red social Instagram, en la actualidad propiedad de la empresa Facebook. Un día como hoy, 6 de octubre del año 2007, el británico Jackson Lewy llega a Londres, complementando por primera vez la vuelta al mundo utilizando vehículos postulados con fuerza humana, utilizando pequeñas embarcaciones y pedales, bicicletas en tierra, comenzando el 12 de julio del año 1994. Un día como hoy, 6 de octubre del año 1995, se descubre por primer planeta extrasolar, orbitando con la estrella 51. ¿Qué ocurrió además un día como hoy, 6 de octubre del año 1990? Desde el transportador espacial Discovery se lanza una sonda Ulysses, cuya misión es estudiar el Sol en todas sus latitudes, un proyecto conjunto con la NASA y la ESA. Un día como hoy, 6 de octubre del año 1979, el Papa Juan Pablo II visita la Casa Blanca, siendo presidente de Estados Unidos Jimmy Carter, convirtiéndose así en el primer pontífice en hacerlo. Un día como hoy, 6 de octubre del año 1977, en la Unión Soviética, el avión Mirkon realiza su primer vuelo de pruebas. Un día como hoy, 6 de octubre del año 1948, ocurre un gran terremoto magnitud 7.3 en la escala de Richter, también en antigua Unión Soviética, causando la muerte de más de 150.000 personas y graves daños materiales. Un día como hoy, 6 de octubre del año 1927, se estrena por la primera película de cine sonoro de la historia, El cantante de jazz de Nueva York, Estados Unidos. Un día como hoy, 6 de octubre del año 1891, se publica por primera vez Los versos sencillos de Nueva York, de la poetisa cubano Joseph Martin. Un día como hoy, 6 de octubre del año 1889, el inventor estadounidense Thomas Edison presenta el kinescopio, considerado el primer proyecto de cine en el que solo el espectador podría disfrutar de la experiencia del cine. Bueno, algunas importantes efemérides que le estamos entregando en esta presente mañana, en su mañana de radio acogida en este día de hoy para todos nuestros amigos auditores quienes nos sintonizan en esta presente mañana de este día de hoy. Son las 10 de la mañana con 25, 10 de la mañana con 25. Ya si vienen nuestros amigos de RIESE, distribuidora en la mañana de Radio Acogida.

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1: Son las 10 y 30 minutos.
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1: Son las 11 de la mañana.
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7: Esa rola Seguimos, claro que sí, seguimos en la mañana de Radio Acogida cuando ya son las 11 de la mañana con exactamente ya con 5 minutos, 11 de la mañana con 5 minutos para seguir compartiendo la buena programación. Usted que va viajando, usted que está en sintonía de la programación de la mañana de Radio Acogida en este día de hoy para todos nuestros amigos auditores quienes nos sintonizan en esta presente mañana, donde tú puedes seguir programando tu música, tus pedidos, tus saludos, claro que sí, en este día de hoy para nuestros amigos auditores quienes están en la programación de la mañana de Radio Acogida. Bueno, los llamó también nuestra amiga Patti. Salud para Patti del sector de Pilmaiquén. Salud para Patti desde Pilmaiquén y los programa un tema de Gilda. ¿Qué quiere escuchar nuestra amiga Patti del sector de Pilmaiquén? A ver, vamos a buscar algo de Gilda para nuestra amiga Patti, también que está en sintonía de la programación de la mañana de Radio Acogida. A ver, por acá, ya. Vamos para saludar a Patti del sector de Pilmaiquén, que los programa a Gilda en la mañana de Radio Acogida.

Seguimos en esta hora de la mañana, en la mañana de Radio Acogida, cuando ya son las 11 de la mañana con 16 minutos. 11 de la mañana con 16 minutos, para seguir compartiendo hasta la 1 de la tarde. Comunidades de Oso no rechazan eventuales cambios de la ley indígena y alertan por y afectación de las tierras. Representantes del pueblo originario de la provincia de Oso no manifestaron su rechazo a eventuales modificados de la ley indígena y advirtieron sobre eventuales rechazos, eventuales modificaciones de la ley indígena y advirtieron sobre un eventual impacto de los derechos territoriales de las comunidades. El planteamiento surgió durante la reunión convocada para analizar iniciativas que tramitan en el Congreso y que, según dirigentes, modifican disposiciones de la legislación indígena y afectarían protección de los territorios de los pueblos originarios también. Luis Caipichún, jefe integrante de la Junta General de Caciques, sostuvo que existen preocupación por mociones parlamentarias que atentan contra los derechos de las comunidades. La gran preocupación hoy en día es la modificación de la ley 19.253 de los artículos 13, 20 y 41. También en el pueblo mapuche, nosotros rechazamos profundamente la modificación, pero que no quiero dejar pasar este momento del Estado de Chile, el atentado contra los pueblos originarios, ya que tres veces con el presidente Piñera, segunda vez con La Paz y Entendimiento, el expresidente Boric, y ahora con la Cámara de Diputados. En la línea dirigente afirmó que las organizaciones preparan el documento que será presentado ante los poderes del Estado y organismos internacionales con el propósito de expresar su rechazo de las modificaciones de la Cámara de Diputados. Son algunas importantes informaciones que le estamos entregando en esta mañana, en su mañana de Radio Acogida. Vamos a reiterar este importante aviso. Atención, el Comité de Agua Potable Rural de Entre Lagos invita a todos sus socios inscritos al 1 de octubre del año 2026. La asamblea extraordinaria para la elección del nuevo secretario o secretaria de este directorio. Esto se realizará el día viernes 9 de octubre a partir del primer llamado a las 19:07 de la tarde, el segundo llamado a las 19:30 en la dependencia de la sala 1 de las organizaciones de Puyehue, ubicada en calle Bernardo Higgins, número 178, ex internado municipal. Requisitos: ser socio, estar inscrito en los registros al día 1 de octubre del año 2026. No tener deuda por más de 30 días de boleta o ya sea factura de consumo de APR. Frente a dudas, llamar al siguiente teléfono: 64-26-41-253. 64-26-41-253. Firma directorio APR de Entre Lagos. Así que importante dato también que le estamos entregando en esta presente mañana, en lo que es la mañana de Radio Acogida en este día de hoy. Para todos nuestros amigos feriantes, a la dueña de casa, a los adultos mayores, también un cordial y afectuoso saludo también en esta presente mañana de este día de hoy. Donde tú puedes seguir programando tu música, tus pedidos, tus saludos, claro que sí, en este día de hoy. Lo puedes hacer al 64-23-71-484. 64-23-71-484, como también lo puedes hacer. También lo puedes hacer al más 569-7174-4756. Continuamos en la mañana de Radio Acogida.

Así estamos en la mañana de Radio Acogida. Ahí pasaba Faz Dominio con ese tema musical del año 1982, con ese tema musical. Vamos a irnos con un tema musical solicitado a través de nuestro WhatsApp. Por acá los escribe Karen. Dice: hola, buenos días, don Jaime, un gusto saludarlo. Soy Karen, lo estamos escuchando acá en Población El Colorado. Y quiero escuchar un tema de Luis Jara, cualquier tema, por favor, gracias, saludo, que tenga una buena tarde. Este tema, amiga. A ver, Luis Jara, vamos a buscarle de inmediato para Karen de Población El Colorado, que los pide a Luis Jara por acá. A ver, Luis Jara. Acá le encontramos algo de Luis Jara. Así que para nuestra amiga Karen, que lo está escuchando en Población El Colorado, va su pedido musical.

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2: Son las 11 y 30 minutos.
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Así estamos en la mañana de Radio Acogida, cuando ya son las 11 de la mañana con 40 y pasaba Trampa de Cristal con Daniela Castillo, esta gran cantante nacional. Bueno, vamos a irlos con dos pedidos musicales porque los llamó también nuestra amiga también Amanda. Así que saludo para nuestra amiga Amanda del sector de Piso Pisoe. Saludo para Amanda y los programas un tema de Pablo López en esta mañana. También los llamó Enrique. Saludo para Enrique que lo está escuchando también a esta hora en las termas de Puyehue y los pide un tema del grupo mexicano Maná. Así que saludo para Enrique y nuestra amiga Amanda. Entonces vamos de inmediato con estos pedidos musicales para nuestros amigos auditores quienes están en la mañana de Radio Acogida.

Seguimos, claro que sí, en esta mañana de este día de hoy, martes 6 de octubre, cuando ya son las 11 de la mañana, ya con casi 54 minutos. También para seguir compartiendo la buena programación en este día de hoy, día lluvioso de día martes, para todos los amigos auditores quienes nos sintonizan en esta presente jornada, en este día de hoy. Así que saludo para quienes, bueno, están en sintonía también en el sector de Cancura, las termas de Puyehue, a nuestros amigos que van por alguna ruta, también los saludamos en esta presente mañana. Vamos a irlos con un tema musical solicitado a través de nuestra línea telefónica, que los llamó Marcos. Saludos para Marcos de Porvenir y los programa, un tema de Santa Feria en esta mañana, así que saludos para Marcos y toda su familia del sector de Porvenir, que los programa a Santa Feria.

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1: Son las 12, mediodía en Chile.
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Seguimos en esta hora de la tarde cuando ya son las 12 del día con 18 minutos. Así estamos en la programación de esta hora de la tarde acá en el 100.9 Radio Acogida. Vamos con otras informaciones. Se emiten alerta y avisos por lluvia, viento y tormentas eléctricas para esta semana en la zona centro-sur del país. La Dirección Meteorológica de Chile emitió una alerta por precipitaciones moderadas a fuerte que se registrarán ya este día martes entre las regiones de Coquimbo y O'Higgins. La alerta surgió luego de que el fin de semana se conociera que este martes avanzara sobre todo en Chile en un sistema frontal asociado a un río atmosférico que dejará lluvia desde el norte chico hasta el sur y alcanzará un pic durante el día martes 6 de octubre. En este escenario, meteorología ha emitido una serie de avisos y precipitaciones, viento y tormenta eléctrica que se desarrollan durante los primeros días de esta semana en la zona central sur del país. Cabe destacar que, dijo el experto también en meteorología, Helio Brut, explicó que el sistema frontal se registrará entre Coquimbo y Los Lagos, que se espera precipitaciones bien homogéneas en cuanto a los montos de precipitaciones, que van a estar en general entre 40 y los 60 milímetros de los sectores de precordilleranos y un poco más débiles para el sector del interior. Los sectores costeros también se espera montos que deben estar entre los 20 y 40 milímetros de agua caída en general para el día martes y también se esperan precipitaciones menores medidas a los días miércoles y jueves, agregó. En tanto, Brut señaló que el sistema frontal alcanzaría su máximo punto el día martes en la región metropolitana. Con ráfagas de viento hasta los 50 km por hora acumulado, las precipitaciones entre 40 y 60 milímetros para sectores precordilleranos y cordilleranos entre 20 y 40 milímetros de los valles. Este sistema frontal va a estar presente hasta el día jueves, por lo tanto, se espera que sigan cayendo precipitaciones hasta el día jueves en menor intensidad, de 10 milímetros para el día miércoles y 5 milímetros para el día jueves. Precipitaciones moderadas fuertes entre Coquimbo y O'Higgins. A partir de lo antes señalado, emitió una alerta por el sistema frontal que dejará precipitaciones con acumulado hasta 55 milímetros en la zona central sur del país la madrugada del día martes y el miércoles 7 de octubre. Bueno, son algunas importantes informaciones que le estamos entregando en esta presente tarde ya de este día de hoy, cuando ya son las 12 del día con exactamente con 20 minutos. El día con 20 minutos. Vamos a quedar con algo de los Gypsy King en esta hora de la tarde.

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1: Son las 12 y 30 minutos.
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0: Así estamos en esta hora de la tarde, cuando ya son las 12 del día con 35 minutos, para continuar nosotros en esta programación. Bueno, se sigue el monitoreo permanentemente de la situación del sector de Mantilwa ante el frente climático. Ante las condiciones meteorológicas que están afectando a la comuna, la Oficina de Gestión de Riesgo de Desastres se mantiene en terreno, monitoreando la situación en el sector de Mantilwa. Producto de las intensas lluvias, algunas familias se han visto afectadas por el anegamiento de sus terrenos, dificultando así el acceso y salida de sus viviendas. Frente a esta importante situación, se ha entregado ayuda a las familias más vulnerables que han requerido apoyo. Los equipos de emergencia continúan realizando monitoreo y seguimiento durante los próximos días, considerando que las precipitaciones se mantienen, coordinando las acciones necesarias para responder ante eventuales nuevas situaciones de emergencia sector Mantilwa. Esto es lo que está pasando también, que bueno, están siendo afectadas también algunas localidades del sector de Mantilwa también por las fuertes lluvias, también que bueno, no han parado en los últimos 24 horas también, que y bueno, por lo que se prevé el tiempo sigue con inestabilidad atmosférica para la región de los ríos, como también la región de los lagos y casi gran parte del territorio. Vamos a quedarlo con un tema al Tao Tao, porque Mauricio Báez que los pide un tema. A ver, vamos a escuchar a Mauricio qué tema los pide nuestro amigo Mauricio Flores en esta hora de la tarde.
1: Gracias por este momento, que una canción. Quiero la ley. Estoy escuchando, saludos a usted, don Javi, estoy escuchando poquilla.
0: Ya, saludo para Mauricio Flores, que los pide un tema del Grupo Nacional La Ley. Vamos, pero antes de esto vamos a quedarlo con este Grupo Control, este Grupo Mexicano, y vamos a ir con el tema solicitado por nuestro amigo Mauricio Flores, sector de Porvenir, que los pide al Grupo La Ley.

Seguimos en esta hora de la tarde cuando ya son las 12 del día con 44, 12 del día con exactamente ya con 44 minutos. Así estamos en la programación de esta hora de la tarde acá en el 100.9 Radio Acogida. Vamos con otras informaciones. Condiciones precarias, preocupación por tripulación de buque atrapado hace 7 años en Talcahuano. 7 años lleva encallado el buque ecuatoriano al que pertenece el tripulante desaparecido a las costas de Talcahuano, la región del Biobío, mientras que concejales y vecinos advirtieron que el resto de la tripulación vive en precarias condiciones del interior del navío. A raíz de este accidente que sufrieron dos de los tres tripulantes del buque, el Manantial, donde uno de ellos se encuentra desaparecido tras caer a un bote del Zodiac en la ciudad de Puerto, quedó al descubierto una situación que preocupa a los habitantes de la comuna. Se trata de las condiciones que viven los tripulantes del navío que llevan encallado desde el año 2019 en las costas, es decir, 7 años, donde vecinos advirtieron que han vivido en precarias condiciones, recurriendo por ejemplo a comida donada por pescadores o vecinos. Así lo expresó también el concejal de Talcahuano, Roberto Pino, afirmando que me comentan en algunos marinos que también son tripulantes de algunas embarcaciones que el tema de alimentación es un caballero, me dijo, que yo tuve que llevar este día viernes en la tarde pan, 1 kilo de pan. Lo que pasa es que lo único que con los antecedentes que yo he logrado reunir, yo sé que ellos en el barco llegan aquí a la poza en un barco, en una lancha Zodiac, a comprar alimento, y esto es lo que yo tengo entendido e informado. También es preocupante que llevan mucho tiempo en la bahía, añadió Pino. La embarcación tenía orden de también retención por parte del segundo juzgado civil de la comuna, producto de una deuda que originó una demanda contra el propietario, deuda que habría sido saldada el año 2020, y por ende la causa está cerrada y archivada. Vamos con otra información en esta hora de la tarde. Pierde rastro de mueblista que extremo sur tras no poder cruzar Argentina por deuda de alimentos. Un operativo de búsqueda se mantiene activo para dar con el paradero de Juan Contreras Contreras, mueblista de 52 años de edad, dedicada a confección de cercos de madera, que no tiene, por supuesto, noticias tras intentarse en pie de la pampa fronteriza entre Chile y Argentina. El hecho comenzó el día sábado por la mañana cuando Contreras inició un viaje con destino a Río Gallegos. Al llegar al paso fronterizo, el personal de control le impidió la salida del país tras notificarse una orden pendiente por demanda de pensión alimenticia. Tras rechazo de su tramitación migratoria, el hombre inició el retorno a pie, desde acuerdo al registrado de las cámaras de seguridad del recinto fronterizo, revisando por su familia. El trabajador fue grabado caminando por el sector sin que fuera fiscalizado o detenido. Hora más tarde, la familia recibió un registro de video grabado por el propio Contreras. En las imágenes capturadas cerca de las 18 horas 6 de la tarde, el mueblista muestra en terreno circundante. Menciona que se encuentra desorientado en la etapa y señala que haber cruzado hacia el territorio argentino. El video se ve en la pampa, muestra a un lado y se ve la frontera. Repite estar perdido, explica su hermana Sandra Contreras. El hombre se habría despedido de su madre por la mañana, indicándose que regresaría durante la tarde. La familia interpuso la denuncia por presunta desgracia ante la autoridad correspondiente y mantienen reuniones de coordinación con personal policial para definir las líneas de rastreo terrestre en la zona limítrofe. Son algunas importantes informaciones que le estamos entregando en esta presente tarde, cuando ya son las 12 del día con exactamente ya con 48 minutos.

Bueno, ya nosotros los comenzamos, claro que sí, a despedir con este último tema musical. Ya se vienen las importantes informaciones con Cooperativa. Nosotros vamos a volvernos a reencontrar en la tarde para todos y a la 1:30, a 2 de la tarde, si vienen las noticias a nivel regional. Continúe la programación de Radio Acogida.

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2: Son las 13 horas.
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4: Son las 13 horas.
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4: Son las 13 horas y 2 minutos.
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6: En septiembre pasado expulsaron a 11. La Corte Suprema acaba de remover a otros 4 jueces por mal uso de licencias médicas y todavía hay casos pendientes.
7: Presupuesto 2027, control de daños en el oficialismo por los recortes y la revisión de otros programas. Si no, después paga Moya, dijo el presidente.
6: Mientras, Quiroz justifica el aumento de la deuda pública y confirma la caída en las proyecciones de crecimiento a un 0,7% este año.
7: A tiros, Carabinero de Franco frustró el robo de un vehículo en Puente Alto. La Moneda pide avanzar en la agenda de seguridad al promulgar el aumento del plazo de flagrancia.
6: Desalojan el campamento latinoamericano de Maipú en la caletera del Camino a Melipilla, donde fue enterrado el cuerpo del teniente Ronald Ojeda.
7: Alerta amarilla en Lo Barnechea por crecida del río Molina. En Lampa se desbordó un estero. Lloverá toda la semana en el centro sur del país.
6: Caso Hermosilla, en la lista nombramientos, la fiscal Peri Vancich confirma la calidad de imputado del embajador ante Israel, Gabriel Zalesnik.
7: En el exterior, día de la movilización en Francia. Alemania arresta a su ex jefe de inteligencia acusado de espionaje. Investigador de los neutrinos gana el premio Nobel de Física.
6: Y en el fútbol, Messi se despide de la albiceleste. Esta noche, Colo Colo y Puerto Montt buscan su paso a semifinales de Copa Chile. Más tarde, La Roja enfrenta a México en Cooperativa Deportes.
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6: Ese partido va a terminar de madrugada en nuestro país. Va a estar lloviendo.
7: ¿Aquí? ¿Cómo?
6: Sí, acá, pero no en Los Ángeles. Aquí en Santiago y en el centro sur, con esta crecida que tiene medios complicados, preocupados la autoridad de Lo Barnechea, la del río Molina, en Lampa se desbordó el estero Colina, habían algunas calles inundadas temprano y mucha agua ha bajado en el Mapocho, tanto que se quedó un perrito atrapado ahí y los matinales han estado en cadena nacional esta mañana. Así como a la guaita del rescate del animal.
7: Sí, entiendo que incluso Carabineros movilizó gente, pero que el perrito se manda solo y por lo tanto se ha arrancado, sigue creciendo el río. Cielos cubiertos en Santiago, bien oscuro para ser octubre. ¿Qué quieren que les diga? Chubascos también en Isla de Pascua y en Juan Fernández.
6: Vamos con información policial de las últimas horas aquí en la región metropolitana. En Maipú fue demolido finalmente lo que quedaba del campamento donde se supo en su minuto fue asesinado, enterrado el teniente Ojeda. Felipe Cofré, de eso y más, buenas tardes.
9: Hola, muy buenas tardes. Nosotros nos encontramos acá en la comuna de Santiago, en la calle Santiaguillo, a la altura de San Diego, donde está trabajando personal municipal porque aparentemente a raíz de las lluvias y el viento es un árbol que ha caído sobre un vehículo, lo que mantiene el tránsito cortado por calle Santiaguillo en dirección hacia el oriente. Afortunadamente, este vehículo que se encontraba estacionado no recibió mayores daños, tampoco la propietaria en este caso, que es una funcionaria de un colegio que se encuentra acá al frente y que cuando estaba realizando sus labores se percata de que en el exterior este árbol de grandes dimensiones termina cayendo sobre su vehículo. Procedimiento en desarrollo acá en la comuna de Santiago. Vamos a revisar, eso sí, otros hechos policiales. Partimos en la comuna de Puente Alto, en donde un carabinero que se encontraba de franco, de días libres, perteneciente a la 32ª Comisaría de Tránsito, termina frustrando el asalto, un delito de encerrona que sufre un hombre de 42 años que estaba junto a su esposa y a su hija de 3 años. Ellos estaban saliendo de un local comercial en la comuna de Puente Alto, en calle Juan de Dios Malebrán, cuando son abordados por 4 delincuentes que con armas de fuego los amenazaron. Los obligaron a bajar del auto, situación que fue vista por este funcionario de carabineros que utilizó su arma particular para frustrar este robo. Disparó en al menos 5 oportunidades, logrando la huida de estos sujetos, que se está investigando si es que alguno de ellos resultó o recibió uno de los disparos que efectuó este funcionario policial. Vamos a escuchar la voz del teniente Bruno Sepúlveda, oficial de ronda de la Prefectura Santiago Cordillera, que se refirió precisamente a los antecedentes que se conocen en este procedimiento.
10: Descienden 4 sujetos desde un vehículo tipo sedán color gris, intentando sustraer un vehículo que se encontraba estacionado, con una familia completa en su interior. Dentro de estos propietarios, su esposa, hija de 3 años de edad, comienzan a golpear el vehículo con armas de fuego, intimidando a las víctimas, situación en la cual es visualizada por un funcionario de servicio activo, el cual se encuentra en su día libre, procediendo a identificarse como carabinero, debiendo utilizar su arma particular en 5 oportunidades, la cual se encuentra debidamente inscrita.
9: Cambiamos de tema, nos vamos a la comuna de Maipú, donde durante esta mañana finalizó la 4ª etapa de demolición del campamento latinoamericano, lugar donde fue asesinado en el año 2024 el exteniente venezolano Ronald Ojeda, en donde habitaron en algún momento cerca de 140 familias, aproximadamente 400 personas en estas construcciones irregulares que fueron demolidas durante esta mañana. Estas personas ya se habían ido de este lugar, se habían reubicado, habían conseguido arriendos y subsidios que eran financiados por el municipio. En este caso, ya se había en el lugar erradicado otros campamentos colindantes, estamos hablando del Trébol y Santa Marta. Restan todavía los campamentos, las tomas Vicente Reyes y Ferrocarril, en donde habitan cerca de 400 familias. Este lugar, dice Carabineros, era foco de incivilidades, muchos robos con intimidación en el sector, así lo indicó el coronel Jorge Molina de la Prefectura Santiago Rinconada. Escuchamos también al alcalde Tomás Vodanovich, que se refirió al futuro de este lugar que ha sido desocupado y la evaluación de la instalación de un memorial en honor a Ronald Ojeda.
11: Este asentamiento a nosotros nos genera una demanda importante de recursos en forma permanente. Desde la erradicación, desde el trabajo, y en la 4ª etapa de esta erradicación, han bajado considerablemente los delitos de robo. Hay que recordar que también este era un foco de crimen organizado y de narcotráfico.
12: Este es el 4º operativo de desalojo de campamento que desarrollamos como gestión municipal sin ningún tipo de violencia. Lo que pensamos hacer en este sector es una estrategia mixta de un parque urbano de bajo requerimiento hídrico y donde queremos dar espacio a dos memoriales importantes. Primero, la grutita de la Virgen del Carmen, y también una suerte de sello, placa, donde se encontró el cuerpo del exteniente Ojeda.
9: Claro, y dice también el alcalde Vodanovich que uno de los anhelos del municipio es que se evalúe la instalación de una estación del Metrotren Santiago Melipilla cuando se retomen sus obras, que se encuentran pausadas ya una vez desocupado este espacio. Nos quedamos, por supuesto, pendientes a los trabajos de la edición de aseo y ornato de la municipalidad, que está retirando todavía con motosierras este árbol que ha caído producto de la lluvia y el viento acá en calle Santiaguillo, en la comuna de Santiago, en donde comienza a precipitar nuevamente a esta hora de la tarde.
6: ¿Esto es Santiaguillo, en el barrio Mata, cerca de San Diego, por ahí?
9: Sí, entre San Diego y Arturo Prat, donde se encuentra este colegio, al frente cayó este árbol.
6: Este es el barrio de los zapateros, está lleno de zapatería, zapatos de confección chilena allí. Felipe, gracias.
9: Buenas tardes.
6: Habría que sumarlo de Providencia anoche, un asalto, un turbazo a una farmacia en Infante con Santa Isabel. En Providencia, un procedimiento que terminó con 3 detenidos.
7: Nos vamos a la región del Biobío, una comunidad consternada participa del velorio del sargento Urrea, asesinado en medio de un operativo por violencia intrafamiliar en Quilleco. El jueves se espera la formalización del autor del crimen, Christopher Espinosa. Buenas tardes.
13: Hola Verónica, ¿cómo estás? Muy buenas tardes. Sí, en la localidad de Chacayal, en Los Ángeles, se realiza ya la segunda jornada del velatorio del sargento segundo Jaime Ariel Urrea Burgos, asesinado en acto de servicio en contexto de un procedimiento por violencia intrafamiliar, esto en la comuna de Quilleco. Sus familiares han recibido el apoyo de la comunidad que llega a despedir a este funcionario policial. Débora Muñoz es prima del sargento segundo Urrea y verbaliza lo que pide la familia, que no haya impunidad, y claman por justicia.
14: No queremos más martirio, o sea, estamos devastados. Ahora nos toca levantar a una mujer joven, era un matrimonio joven lleno de sueños, le quedaban 2 años para jubilar. Ellos escaparon de una población para vivir un sueño con mucho esfuerzo, con rigor, con afecto. Él era un hombre excepcional, era un compañero único.

0: afectada producto de toda esta situación. Seguramente hay muchas personas que por primera vez escuchan la comuna de Quilleco. Esta es una comuna precordillerana que está enclavada en la provincia del Biobío y que por lo general no hace mucha noticia. Y cuando ocurren este tipo de situaciones, la consternación es evidente. Claudio Solar es su alcalde y manifiesta cómo está hoy día la comuna donde el carabinero fue asesinado.
1: Es un hecho que nos tiene conmocionado. Nosotros vivimos en un lugar apacible y tranquilo. La verdad que esto no es habitual, no es normal que haya sucedido el homicidio de este carabinero en circunstancias que solamente él iba a colaborar, a ayudar, a que se entendieran dos personas que estaban en conflicto. Ahora bien, este no es un hecho de delincuencia habitual, normal. El agresor no es un hombre que tenga un prontuario. Pertenece a una familia respetable de la comuna de Quilleco. Aquí hubo un arranque de ira infinita que no se pudo controlar y que terminó en este hecho lamentable.
0: Quilleco también será parte del homenaje que se realice al funcionario policial que se espera sea su funeral el día de mañana con la eventual presencia del presidente José Antonio Kast en sus exequias.
2: Estamos atentos a aquello contigo, Christopher Espinosa. Gracias, buenas tardes.
0: Buenas tardes.
3: Otra cosa, en prisión preventiva quedó un agresor sexual, de eso está acusado en serie, que además extorsionaba a sus víctimas. Hay más, Cristian Aburto, buenas tardes.
4: Así es, muy buenas tardes. La Policía de Investigaciones logró la detención de un ciudadano peruano de 26 años que cometió agresiones sexuales en contra de al menos 10 víctimas. El modus operandi del sujeto era contactar a las personas vía redes sociales, en concreto con la aplicación Grindr. Se juntaba con ellas en algún punto de Santiago Centro, la llevaba a un motel y una vez concretado el encuentro sexual, grababa sin consentimiento para posteriormente extorsionar solicitando dinero con la amenaza de divulgar fotos y videos íntimos. El individuo fue detenido en Independencia en el contexto de un allanamiento donde se logró incautar evidencia digital que corresponde a una CPU y teléfonos celulares, donde se encontraron antecedentes de que el sujeto podría haber cometido estos actos con otras 40 o 50 víctimas más, razón por la que habría un patrón de agresión sexual serial, por la que las autoridades hacen un llamado a denunciar si es que les ocurrió una situación similar. El detenido se hacía pasar por en redes sociales por un médico de nacionalidad mexicana y los actos los cometía contra adolescentes, algunos universitarios, también menores de edad, y los blancos de sus ataques eran tanto hombres como mujeres. El subprefecto Rodrigo Gómez, jefe de la Brigada Investigadora de Delitos Sexuales Metropolitano de la PDI y la psicóloga del Instituto de Criminología de la Policía Civil, Vania Saavedra, entregan más detalles de la investigación.
5: El sujeto contactaba a la víctima a través de redes sociales, se juntaba con ellas en algún sector de la comuna de Santiago, concurría a algún motel y en ese lugar la extorsionaba y al menos alguna de ellas la amenazó para mantener relaciones sexuales.
6: Estamos hablando de una persona que tiene algunas características de nivel de organización en su modo de operar. Estamos hablando de una persona también que ataca a múltiples víctimas, que utiliza diversas estrategias, y esto es lo particular y lo importante del caso. Acá hay muchas estrategias sofisticadas, violencias, existe también muchas amenazas y una presión psicológica constante hacia las víctimas.
4: Bien, la detención del ciudadano peruano fue concretada el domingo y ayer fue formalizado en el séptimo juzgado de garantía. Los delitos que se le imputan son abuso sexual, violación, extorsión, además de producción y almacenamiento de material sexual en el que aparecen menores de edad. El tribunal dio por acreditada las acusaciones y decretó la prisión preventiva en un caso que tiene un plazo de investigación de 180 días, periodo en el que se buscarán más antecedentes de los casos y se realizará diligencia para buscar la denuncia de otras posibles víctimas. En una información paralela se concretó la detención de cuatro sujetos de una banda criminal que transportaba drogas desde el norte del país a la comuna de La Pintana, al menos desde 2023. La organización ingresaba las sustancias por la región de Atacama por pasos no habilitados y la almacenaba en Coquimbo. Desde allí la transportaban en tres vehículos hacia la capital para ser distribuida y vendida en el sector sur de la región metropolitana. El prefecto inspector Eric Menay, jefe nacional contra el crimen organizado de la PDI, entrega detalles sobre la forma de operar del grupo delictual.
7: El trabajo investigativo permite poder determinar sus ubicaciones. Luego de ello viene todo el trabajo de seguimiento para poder, cierto,

0: determinar el momento oportuno y exacto, minimizando los riesgos, y así intervenir, ¿cierto?, esta caravana. No olvidemos que operan para poder minimizar el riesgo, primero con un vehículo que es de escolta, o punta de lanza, como se le denomina, y luego venían dos vehículos que venían con la sustancia oculta. Por lo tanto, hay todo un trabajo muy bien planificado para minimizar los riesgos y poder, ¿cierto?, lograr la detención de todos los integrantes de esta caravana ilícita que transportaba la droga.
1: Bien, el tipo de droga que se logró incautar es múltiple. Hay cerca de 4 kilos de ketamina que se ocupa para la elaboración de tusi, más de media tonelada de pasta base, más de 200 kilos de clorhidrato de cocaína y cerca de 200 kilos de cannabis sativa, totalizando cerca de una tonelada de droga incautada que en términos de dinero, si hubiese llegado a los mercados ilícitos, es de más de 12.000 millones de pesos. El fiscal regional metropolitano sur, Héctor Barros, sostiene que con la desarticulación de algunas organizaciones hay otras que podrían intentar apoderarse del territorio.
2: La criminalidad organizada siempre está en un proceso de cambio, en un proceso de adecuación, en la medida en que la policía y el Ministerio Público son capaces de poder desarticular las organizaciones. Estamos en un proceso de reestructuración hace rato, ya con la salida de, al menos hasta este momento, de organizaciones importantes como la de Cojo César, por ejemplo, que implica necesariamente que van a haber otras organizaciones que van a tratar de empoderarse o apoderarse de ese mercado que va quedando ahí disponible.
1: Bien, en 2023 a la misma organización se le incautaron alrededor de 1.700 kilos de sustancias ilícitas y en esta ocasión fue una tonelada, la que la policía logró capturar en un peaje de Copiapó. Los detenidos fueron puestos a disposición del Ministerio Público y serán formalizados en los próximos días por los delitos de tráfico de drogas e infracción a la ley de control de armas.
3: Gracias, Cristian.
1: Buenas tardes.
4: La fiscal regional de Valparaíso confirma la calidad de imputado del hoy embajador de Chile en Israel, que está involucrado en una de las causas derivadas del caso Hermosilla. Gloria Gutiérrez, buenas tardes.
5: ¿Qué tal, Verónica? Buenas tardes. Sí, en el Palacio de Tribunales, por una audiencia donde se revisa la nulidad del juicio de la causa SQM, se vivió el primer cara a cara entre la fiscal regional de Valparaíso, Claudia Peribanchi, que recordemos además tiene bajo su cargo las investigaciones por eventuales irregularidades en el nombramiento de jueces, una causa del caso Hermosilla, y del abogado Samuel Donoso, imputado en este caso y nombrado por Luis Hermosilla en su última.
4: Vamos a volver dentro de un instante hasta el Palacio de los Tribunales con Gloria Gutiérrez, que está atenta a la presencia en Santiago de la fiscal Peribanchi, que ha tenido un cara a cara con otra de las personas, otro de los abogados, que ha sido mencionado por Luis Hermosilla en sus declaraciones judiciales. Pero particularmente hoy el tema con ella ha tratado sobre el hoy embajador de Chile en Israel. Gloria, ahora sí.
5: Sí, Verónica, decíamos que en el marco de esta revisión del caso de SQM se vivió este primer cara a cara entre la fiscal Peribanchi y Samuel Donoso, y es en ese marco en donde la fiscal regional se refiere a otra persona de interés en esta causa, al embajador de Chile en Israel, Gabriel Zalianski, en donde confirma que también cuenta con la calidad de imputado en la causa. La escuchamos.
6: No voy a adelantar nunca las formalizaciones por la prensa.
7: ¿Qué calidad tiene Gabriel Zalianski en las causas de tráfico de drogas? ¿Solo qué calidad?
6: Es conocido que tiene calidad de imputado, pero esas causas no están formalizadas.
5: Se confirma así entonces al embajador de Chile en Israel como imputado en esta causa, quien fue nombrado también por Luis Hermosilla en su última declaración que conocimos la semana pasada. Hubo un pronunciamiento al respecto de esto por parte del gobierno. Escuchamos al canciller Francisco Pérez Maquena.
8: Recordamos que nosotros somos absolutamente respetuosos de los procesos judiciales, de la independencia del poder judicial, ¿ya? Así que eso para nosotros es extremadamente importante. Y respecto a su pregunta, los cargos de confianza, los embajadores pertenecen a esa categoría, están siempre siendo evaluados, así que eso es algo que siempre estamos evaluando. Así que
5: ¿podría salir Zalianski de su cargo a propósito de esta investigación?
8: Le repito, no tengo los antecedentes y si hay algo nuevo ahí, pero lo importante es que estamos, o sea, todos los cargos de confianza están siendo permanentes.
5: Eso en cuanto a la situación del embajador Zaliansky, cuando en el caso de Donoso, que recordemos también fue nombrado por Luis Hermosilla en su última declaración y donde se investiga su eventual rol en el nombramiento de jueces, se encuentra también presente en el Palacio de Tribunales como abogado defensor de Patricio Contés en la causa de Sokimich, y al ser consultado por su versión de estos hechos, se evitó responder las preguntas de la prensa. Esto es parte de lo que usted vivió hace unos momentos en su salida de la Corte de Apelaciones.
3: No me refería a ningún tema hasta que termine la audiencia. Nada.
9: ¿Apurió? No me voy a referir a esos temas, estoy en un alegato acá.
10: Dos imputados ya lo han apuntado a usted, incluso responsabilizándolo.
9: Pero para esa investigación están los tribunales de justicia y la fiscalía, ¿ya? Hay que respetar esas cosas. No me voy a referir a sus preguntas.
5: Bien, eso en cuanto a nombramientos judiciales, cuando lo que convocó, bien digo, a los intervinientes esta jornada aquí en el Palacio de Tribunales es la revisión de la solicitud de nulidad del juicio SQM, en donde la Fiscalía sostiene la necesidad de revisar las pruebas que llevaron a esa decisión del Tercer Tribunal de Juicio Oral en lo Penal de Santiago de absolver a las personas imputadas en la causa. Para esta jornada se escuchan a las partes querellantes, se espera que mañana tomen la palabra las defensas.
4: Tribunales, Gloria Gutiérrez con la información. Gracias, buenas tardes.
5: Buenas tardes.
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13: Vamos al fútbol, martes muy intenso con Copa Chile, Colo Colo a la cancha, juega La Roja, una cuestión que va a terminar de madrugada, día miércoles en la práctica hoy día, o mañana, ¿no? Se va Messi, el albiceleste, Ernesto Contreras, buenas tardes.
14: ¿Cómo está Rodrigo? Verónica.
15: Hola, Ernesto.
14: Buenas tardes, se va Messi hoy día. Escucharemos a las 14 unas declaraciones que son, no van a ser insólitos mi concepto, pero hablan un poco de lo que es Messi y también un poco del rival que va a enfrentar a Argentina. Argentina súper acostumbrada ya a jugar con rivales de bajísimo nivel, o sea, el fin de semana le ganaron 7-0 a Burkina Faso sub-23, porque los adultos no quisieron viajar, más bien la federación no quiso matar al equipo grande, porque notaron muy poca, poca infraestructura para recibirlos, había poco cariño a la recepción de los de Burkina Faso, mandaron a la sub-23 que viajó el mismo día, y le metieron 7 los argentinos. Bueno, ahora es Benín el que va a la despedida de Messi.
13: ¿Dónde Benín?
14: Que ya reclamó Rodri sobre que no tenían agua caliente en un piso.
15: ¿Pero cómo?
13: Lo mismo deben decir en Benín. ¿Dónde queda Chile?
14: ¿Dónde queda Chile? Sí. Pero habla un poco de el destrato que tiene la AFA con los equipos que lleva, que son de muy bajo nivel a jugar con Argentina. Eso pasa ahora con Benín.
13: Mira, Benín está entre Ghana y Nigeria en África, que son potencias africanas, Ghana y Nigeria. Ahí entre medio está Togo y Benín.
14: Bueno, fue tan chistoso que pillaron a uno de los centrales de la selección de Benín, la selección argentina, comprando artesanías.
13: Ah, con una camiseta de Messi, te iba a decir.
14: Comprando artesanías de un mate con la camiseta de Messi.
15: O sea, el partido es lo menos importante.
14: De hecho, el tipo no tiene ni club, el zaguero central. Y le preguntaron, ¿cómo va a marcar a Messi, el zaguero central? Ajá. Y dijo, no, a Messi no se le puede marcar, dice, es una fiesta. Así que lo vamos a escuchar a las 14 porque es larga la interacción, pero habla un poco de los rivales que lleva Argentina para despedir a Messi en este caso. Jugadores que van derechamente a ser parte de la fiesta. O sea, hoy día Argentina, capaz que le meta 10 a Benín.
13: Ahora, ya ganaron todos los argentinos.
14: Y jugando con esos rivales, llegaron igual a la final del mundo, porque se les criticó en la previa que van a llegar.
13: Jugaron
14: con Curazao, de hecho, en su momento, con puros equipos de muy bajo nivel. O sea,
13: sufrieron con Cabo Verde, sufrieron con Egipto.
14: Sí, sufrieron con todos casi.
13: Tienen la credencial de haberle ganado, haber eliminado a Inglaterra.
14: Ese fue el gran triunfo argentino en el Mundial.
13: Claro, en Clarín dice: el adiós de Messi, de un amor no correspondido a un matrimonio eterno.
15: Oh.
13: Está buena,
14: ¿eh? Es que fue.
13: Porque al principio,
14: acuérdate,
13: una de amor y odio,
14: algunos periodistas argentinos fueron marginados de los medios por haber sido no solo críticos contra Messi, sino haber transgredido límites, como Martín Lieberman, que hasta el día de hoy él reclama que fue marginado de los medios de comunicación. Él está solo online porque él además tiene una amistad muy grande con el visto Cristiano Ronaldo. Entonces, cuando Messi no andaba en la selección y Cristiano la rompía siendo campeón de Europa, él, también con mucho ventajismo, criticaba mucho a Messi y levantaba a Cristiano. Ahora no hay a dónde meterse. Y fue marginado en los medios. Mira. Ese es el efecto Messi. Otros zafaron, que también fueron igual de duros, pero el caso de Lieberman fue particular.
13: El mismo Messi renunció a la selección una vez que cuando pierde con Chile.
15: Después de la segunda, ¿no?
14: Después del partido con la Centenario. ¿Y por qué ligo lo de los rivales de Argentina? Porque en la previa al partido de Chile con México habló Nicolás Córdoba y él sigue sosteniendo que él arrancó un proceso de cero y que el gran plus de esta selección es que está enfrentando a rivales que están por sobre nuestros registros y que sería más fácil, dice él, jugar con equipos como los que enfrenta Argentina, no los nombra a ellos, pero con equipos fáciles, más fáciles. Ahí podría tener un punto. Estos tres amistosos son bastante buenos para Chile. El tema es que los resultados, la cosa no camina, pero en un futuro yo creo que no con Córdoba, pero a estos jugadores les va a servir todo este roce. A Vigorux, que ya es el arquero, algunos creo que han sacado algo. Córdoba, le preguntaron por su continuidad, muchos hablan de que él tiene un ego gigante y que quiere seguir a como el lugar en La Roja. Eso le preguntaron, esto es lo que responde.
16: No tengo acá ningún tipo de peticiones, ni el ego me va a subir por encima para pedir quedarme en la selección mayor, ni mucho menos. Voy a trabajar del lugar que me corresponda y lo voy a tratar de hacer lo mejor posible, como lo he hecho hasta ahora. Es difícil porque la línea que hemos apostado es más compleja, empezar casi desde una base y apostar por jugadores que no habían debutado en la selección, ponerlo. Por lo tanto, no tengo esa necesidad de decirte, no, mira, si yo no me quedo acá, para mí es un orgullo estar en la selección y donde me toque voy a hacer lo mejor posible.
14: Ya, Nicolás Córdoba, que hoy día prepara una formación con hartos cambios, en teoría debería atajar Cortés, así que vamos a estar viendo cómo forma este equipo. Ha sido el mérito de Córdoba es que nunca le pillaron la formación los periodistas, y él se ufanó una vez públicamente, y es verdad, pues, nadie ha acertado porque es un equipo que no lo para nunca y al final los jugadores se enteran sobre la marcha. Vuelve a jugar Chile luego de esto, 13 de noviembre y 17, primero en Cali y después en el Nacional, y ahí cierra este interinato de 15 meses de Córdoba. 15 meses tuvimos con un técnico interino, alcanzarán a ser 16. Hoy día juega Colo-Colo, el Tan Ortiz habla de la revancha, Puerto Montt a la vista, ganó 1-0 en la ida con gol de Pastrán, hoy día en el Monumental, con lluvia, buscará su paso a semifinales, está O'Higgins esperando al rival, esto dice el Tano.
17: En el partido de ida tuvo dos expulsados y normalmente eran titulares. Puede cambiar mucho su idea de juego cuando tiene esos dos chicos dentro del campo de juego. Nos preparamos de la misma manera sin importar el rival de turno. Nosotros somos una institución donde al campo donde vayamos a jugar tenemos que proponer y esperar y trabajar para pasar de ronda a la siguiente ronda. Así que esperemos que hagamos un buen partido con nuestra gente que se merece un triunfo.
14: Ya, la palabra del Tano, entonces en Cooperativa Deportes sobre el partido de hoy. 20:30 Colo-Colo, 19:30 al aire nosotros, con Colo-Colo Puerto Montt, y luego 23:30 en Los Ángeles, Chile-México, con un México
18: transmite
14: que no ha ganado nunca.
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0: Hola, ¿qué tal? Muy buenas tardes, soy Jaime Quesada, la lectura de las noticias para esta presente jornada en portada noticiosa. Bienvenidos.
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0: Comenzamos con la provincia de Osorno en esta hora de la tarde. Parte en obra de megaproyecto del sector de Franque en Osorno que beneficiará a 560 familias. Los detalles los entrega junto a Pablo Lara desde la provincia de Osorno. Buenas tardes, Pablo.
2: ¿Cómo estás, Jaime? Muy buenas tardes. El megaproyecto habitacional de Franque, que contempla un total de 9 conjuntos, inició obras de 5 proyectos que beneficiarán a 560 familias de Osorno, con una inversión cercana a los 47 mil millones de pesos. La iniciativa contempla permitir entregar soluciones habitacionales a 969 familias. De ellos, 3 proyectos ya fueron entregados, uno se encuentra en proceso de recepción final y 5 están actualmente en ejecución. El pasado viernes se realizó la ceremonia de inicio de obra de estos 5 últimos proyectos en el sector de Franque. Santa Norma, Vivir Mejor, Maranata, Todos por un Sueño, 3 y Las Rosas. Las obras contemplan distintos plazos de ejecución, con entregas proyectadas entre octubre y diciembre de 2027. Así lo señaló el Seremi de Vivienda y Urbanismo de Los Lagos, Mario Marchand, indicando que este proyecto de ejecución son 5 proyectos en uno. Ese fue el hito que hicimos hoy día. Son 560 familias que son beneficiadas de un marco proyecto total que es cercano de las 1000 familias. Damos este puntapié inicial en el contexto de Chile Despega y es una inversión del Ministerio de Vivienda y Urbanismo cercana a los 47 mil millones de pesos. Nosotros a nivel nacional empezaremos en este último cuatrimestre del año a gestionar 430 inicios de obras urbanas, 51 mil inicios de construcción de viviendas, así como también de mejoramiento de viviendas para poder reactivar la economía y generar empleo. Lo que se estima aquí dentro de la región, cercano a los 13.000 nuevos puestos de trabajo, los cuales nos tienen muy contentos, sumó. Las viviendas son financiadas mediante el programa Fondo Solidario de Elección de Vivienda, DS49. Y el megaproyecto considera además equipamiento comunitario, áreas verdes, estacionamiento y sedes sociales. En parte de las viviendas se utilizarán elementos industrializados y prefabricados. A su vez, la empresa Radat está a cargo de la entidad patrocinante y también de la construcción de los proyectos, precisó la autoridad.
3: Efectivamente, algunas piezas industrializadas, otras que no, pero hemos trabajado correctamente con la empresa Radat, ha tenido muy buenos resultados dentro de la región, estamos satisfechos con su desempeño. Están trabajando en distintos otros proyectos dentro de la región, así que confiamos en que este proyecto, igual que otros, se va a desarrollar correctamente dentro de los plazos de ejecución, que son cercanos a los 2 años. Así que esperamos que esto se realice con la celeridad necesaria para poder contar dentro de ese periodo con el sueño de la casa propia para estas 560 familias.
2: Asimismo, también se contempla el inicio de obras del proyecto habitacional Santa Flora del sector Ovejería, que considera otras 159 viviendas. Desde la provincia de Osorno, para la Red Regional Acogida, informó Pablo Lara. Buenas tardes.
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0: Una de la tarde ya con 34 minutos. Una situación que a menudo se repite en la villa Los Riachuelos, en la comuna de Río Negro, afecta desde el día sábado alrededor de 150 familias de la población Aldea Hawái de calle Pedro de Valdivia, quienes permanecen sin suministro de agua potable. Los vecinos acusan de una total falta de información por parte de la empresa que actualmente está a cargo de la reposición del sistema de captación de agua de la localidad, la cual tampoco estaría aplicando un plan de mitigación para ayudar a los efectos muchos de estos niños y personas de la tercera edad, quienes deben buscar agua potable proporcionada por bomberos y el municipio, y paralelamente aprovechan la lluvia para juntarla en baldes. El presidente del Comité Adelanto de la Población Aldea Hawái del sector de Riachuelo, Alex Molina, explicó que durante la madrugada del pasado sábado 3 de octubre se registró un corte de suministro de agua potable en el sector. Alex Molina agregó que solo en la población Aldea Hawái son alrededor de 50 familias las que se suman a la familia de calle Pedro de Valdivia, que también quedaron sin el suministro vital elemento. El vecino indicó que en la localidad de Riachuelo se realizó obra del sistema sanitario, donde están cambiando sus componentes, trabajando y que están a cargo de la empresa Río Maule. Seguimos en portada noticiosa. Más de 10.000 niños y jóvenes de la provincia de Osorno han sido atendidos por la Corporación de Ayuda al Niño Quemado en Chile y la Fundación Coaniquem, con sus 47 años de funcionamiento, cifra que refleja la importancia que han adquirido los trabajos de la institución de la zona y que fue destacada por el lanzamiento de la tercera edición y manual para diagnóstico y tratamiento ambulatorio de quemaduras de los niños realizando en el Hospital Base San José de Osorno. La actividad tuvo además de significado especial para la institución, ya que coinciden con los 8 años que preside físicamente Coaniquem en la comuna, desde donde mantienen vínculos permanentemente con pacientes, familias y profesionales de la red asistencial. Jorge Rojas Segers, fundador de Coaniquem, explicó que el diario Austral, que fue incorporado no solo también entre las primeras ciudades del país consideradas para presentar esta nueva edición manual, precisamente por la cantidad de pacientes que mantiene la institución en la provincia y por la necesidad de fortalecer las capacidades de los equipos locales. Uno de los antecedentes más relevantes entregados durante la visita corresponde al número de acumulados por pacientes provenientes de las distintas comunas de la provincia. Desde el inicio de Coaniquem hace 47 años, 10.353 niños y jóvenes provenientes no solo de Osorno, sino también de Purranque, Puerto Octay, Puyehue, Río Negro, San Pablo y San Juan de la Costa han recibido atención médica. Una de la tarde ya con 38 minutos, seguimos revisando más noticias en portada noticiosa. Roban 14 vaquillas preñadas en un predio del sector de Corte Alto en Purranque. Los animales están evaluados aproximadamente de 16 millones de pesos. Detectan 42 extranjeros irregulares en la provincia de Osorno. Los controles realizados detectaron infracciones mitigatorias relacionadas con permanencia irregular y trabajo sin autorización. Los detalles los entrega junto a Rolf Mancilla desde Puerto Octay. Buenas tardes, Rolf.
4: Muy buenas tardes, Jaime. Un millonario robo de ganado fue cometido en un predio agrícola ubicado en el sector rural de Coñico, en las cercanías de Corte Alto, comuna de Purranque, donde los ampones sustrajeron 14 vaquillas preñadas, avaluadas en aproximadamente 16 millones de pesos. Un trabajador del predio se dio cuenta que parte del ganado no estaba en el campo y avisó de inmediato a la policía. De acuerdo con la denuncia, en el predio, ubicado en el kilómetro 3,5 de la ruta U905, habían 39 vacunos de aproximadamente 2 años y medio, con un peso cercano a los 500 kilos cada uno. El trabajador estableció que faltaban 14 vaquillas preñadas de color negro con blanco. Los desconocidos ingresaron durante la noche y arrearon las vaquillas desde el potrero hasta una manga o corral que cuenta con un embarcadero para ganado. Desde ese punto, los animales fueron cargados en un vehículo de transporte y robados. El propietario de las vaquillas, Marcelo Cachel, en conversación con medios de comunicación, expresó que los delincuentes llegaron preparados al predio para sacar el ganado e incluso cortaron el candado de seguridad de un portón para acceder. No hay ninguna sospecha, vinieron muy preparados porque arrearon el ganado como 800 metros hasta una manga donde hay un embarcadero y usando, creo, un camión sacaron las vaquillas con la ayuda de un caballo que trajeron ellos mismos porque habían huellas de herraduras en esa parte donde estaba el ganado. Yo no tengo caballos en ese lugar, señaló el afectado. El agricultor está muy preocupado por la inseguridad en el sector, ya que no es el primer robo de animales que lo afecta en las últimas semanas. Según explicó, aproximadamente un mes antes sufrió otro ataque contra su ganado, aunque en un predio distinto. En otro ámbito de la noticia, la Policía de Investigaciones de Osorno afirmó que durante el pasado mes de septiembre fiscalizó a 210 personas con la conclusión de 42 ciudadanos extranjeros en situación migratoria irregular. El jefe de Departamento de Migraciones de la PDI de Osorno, comisario Moisés Sáenz, detalló que los procedimientos incluyeron servicios regulares, fiscalizaciones masivas y operativos especiales. Entre las situaciones detectadas se encuentran el desarrollo de actividades remuneradas sin autorización, incumplimiento de controles de firma, ingreso al país por pasos no habilitados y permanencia irregular. Sáenz añadió que los 42 extranjeros fueron denunciados ante el Servicio Nacional de Migraciones por distintas infracciones a la normativa migratoria. La PDI de Osorno también anunció la expulsión del territorio nacional de un ciudadano colombiano que mantenía una medida administrativa vigente decretada por el Servicio Nacional de Migraciones. Desde la institución indicaron que las fiscalizaciones continuarán en la provincia de Osorno como parte de las labores de control migratorio. Para la Red Acogida desde Puerto Octay 92.1, informó Rolf Mancilla Leuquén. Muy buenas tardes.
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0: Una de la tarde ya con 42 minutos, lo vamos a la provincia de Llanquihue. Una merma que presupuestaria del 13% tendría la propuesta del Ejecutivo para el presupuesto año 2027 para la región de Los Lagos. Tras proyectarse una reducción a nivel nacional de 250 mil millones de pesos, estimó el gobernador regional Alejandro Santana, en cuestionamiento apunta a reforzar de forma que el Ministerio de Hacienda construyó la partida de 31 proyectos. Los gobernadores sostienen que, a diferencia de años anteriores, el cálculo incorporará los ingresos propios de la región dentro del presupuesto global, lo que aumenta la disminución efectiva. En la región de Los Lagos, el gobernador Alejandro Santana explicó que el primer anuncio de la cartera apunta a una disminución del 7%, cifra que posteriormente se sitúa en 6% en el término reales, sumando el ajuste fiscal que se realizó este año en la rebaja que impactará a los GORES en la cercana del 10% con relación del presupuesto aprobado por el Congreso en el año 2026. Señaló el incorporar al IPC, agregó la disminución superar el 13%. El jefe regional planteó, la Ejecutivo debe considerar el momento del crecimiento general de gasto público, situado en 1,5%. Lo primero es que podíamos que en este incremento sea para todos los servicios y por lo tanto, los presupuestos de los GORES crezca en esta proporción, afirmó. En tanto, el delegado presidencial regional Cristian Palma apuntó a que lo primero es poner en esta discusión en la Junta de Dimensión. El proyecto presupuestario año 2027 está recientemente iniciado la discusión. El parlamentario y por lo tanto no corresponde anticipar como definitiva una cifra que todavía puede modificarse en el Congreso. Efectivamente, los gobernadores han planteado una estimación de una reducción para el conjunto de los gobiernos regionales, pero nuestro gobierno ha escuchado en este planteamiento y existe un diálogo abierto para los gobernadores. Añadió también que el representante del Ejecutivo, la principal preocupación de las autoridades locales que se concentra en la intervención Santana, señaló que todavía no es posible identificar los proyectos específicos que sufrirán los recortes mientras que no exista una cifra definitiva. También existe preocupación por el mecanismo presupuesto por el Ministerio Jorge Quirós para recuperar los recursos durante el año 2027 mediante incentivos vinculados a la eficiencia ejecutivo presupuestaria. Santana valoró la posibilidad de premiar una mejor gestión, pero advirtió que entregar recursos adicionales hacia finales del año podría dificultar su ejecución.

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1: Una de la tarde ya con 46 minutos. En el marco de las fiscalizaciones localizadas contra el microtráfico y crimen organizado, la Policía de Investigaciones de la PDI concretó la detención de la vía pública en un individuo de nacionalidad extranjera. El sujeto operaba en la comuna de Puerto Montt, comercializando diversas sustancias ilícitas a través de la plataforma de mensajería instantánea. Durante el procedimiento policial, los detectives lograron incautar más de 500 gramos de cannabis sativa y más de 1.223 gramos de cocaína base. La cuantiosa carga decomisada, equivalente a más de 5.300 dosis de droga, cuyo valor comercial en el mercado informal bordea los 16 millones de pesos. Un inspector clave de esta operativa radica en la historial delictual. Recientemente el aprehendido, cabe destacar que el sujeto ya habría sido capturado por la Policía de Investigaciones de la PDI en el mes de julio de este año, también por el delito de infragante tráfico de drogas por la misma zona sur del país. Tras la nueva captura de la vía pública durante la tarde de este día lunes, el detenido será puesto a disposición de los tribunales de la justicia correspondiente para el respectivo control de detención y formalización por el delito de infracción del artículo 3 de la ley 20.000. Una de la tarde ya con 47 minutos, seguimos revisando más informaciones. Tras efectuar una entrada forzada en una casa ubicada en calle Luis Silva de la población Manuel Montt de Puerto Montt, bomberos y carabineros efectuaron el hallazgo de una adulta mayor sin vida. La situación quedó al descubierto la mañana de este día martes, cuando vecinos reportaron no haber visto a una mujer de 97 años de edad desde hace varios días, a quienes monitoreaban constantemente debido a que vivía sola, por lo que se contactaron con la policía uniformada. Al llegar al lugar, los funcionarios policiales golpearon la puerta y al no obtener respuesta, se contactaron con bomberos para entrar a la casa por una ventana, hallando el cadáver al interior del inmueble. Según trascendió, la adulta mayor aparentemente habría sufrido una caída por la escalera de la vivienda, accidente que le provocó lesiones que, considerando su avanzada estado de edad, resultó mortal. El procedimiento policial sigue en desarrollo a cargo de carabineros para establecer las causas exactas del lamentablemente fallecimiento de la anciana adulta mayor. Una de la tarde ya con 49 minutos. Gobierno propone fin de Prodemo. Los detalles los entrega junto a Iván Santana desde Los Muermos para Red Acogida. Buenas tardes.
2: ¿Cómo está? Muy buenas tardes. Una importante noticia entregó esta mañana a Radio Acogida la Seremi de la Mujer y Equidad de Género, Karen Berríos, sobre la propuesta que hace el gobierno de cerrar Prodemo. El objetivo de estos recursos, del cierre de esta fundación, sería poder encauzar los dineros que vayan directamente a las mujeres de nuestro país. Escuchemos qué fue lo que señaló la Seremi a Radio Acogida.
3: Siempre señalar que la Fundación Prodemo es una fundación de carácter privado. Hoy día lo que se está proponiendo en el presupuesto 2027 da cuenta de lo que nos dimos cuenta cuando llegamos a este gobierno, un desorden de Prodemo, compromisos que no se podían cumplir. Por tanto, y además que el 80% de los recursos que se destinaban a Prodemo iban a trámites netamente administrativos, tan solo llegando un 20% a las mujeres. Lo que hoy día en la propuesta de presupuesto se está señalando es que estos recursos no se van a ir a otros ministerios, a otro tipo de glosa presupuestaria, sino que se redistribuyen a través del capital pioneras, el semilla inicial, sino que se van a las urgencias que tienen las mujeres en materia de autonomía económica, y nosotros como ministerio aumentamos en un 1,7% nuestro presupuesto nacional.
2: Cabe hacer presente que esto es una información que está literal en desarrollo, que fue presentado, va a ser presentada por el gobierno y tendrá que ser analizada y votada también en el Congreso Nacional. Para Red Acogida, Iván Santana, buenas tardes.
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1: Una de la tarde ya con 52 minutos. Deportes Puerto Montt juega hoy día a las 20 horas en Santiago. Más detalles lo entrega junto a Javier Santana para Red Acogida. Buenas tardes, Javier.
5: Muy buenas tardes, Jaime. Así es, porque hoy día en la tarde se juega un partido clave para Deportes Puerto Montt. Esto en jugando y enfrentando a Colo Colo. Recordarán ustedes que la semana pasada también hicimos una del partido de ida. Bueno, el partido de vuelta se juega hoy día a las 20 horas en el Estadio Monumental, donde de Puerto Montt va con una desventaja de un gol. Colo Colo ganó 1-0 acá en el Chinquihue. Y prometen, por supuesto, dar un buen espectáculo. El problema aquí es que los hinchas están divididos. Los hinchas, a través de las redes sociales y algunos que hemos conversado, que son hinchas de Deportes Puerto Montt, nos comentan de que el principal objetivo de este año era, por supuesto, pelear el ascenso y estar dentro de la liguilla. Los malos resultados, lamentablemente, hacen que se esté perdiendo esta posibilidad. Y se está perdiendo, lo que más rabia da a los hinchas es que se está perdiendo tanto en la Copa Chile como también en el torneo local. Si bien se dejaron varios jugadores en el partido de ida con Colo Colo fuera para enfrentar el día sábado a Copiapó por la primera vez, lamentablemente perdió contra Colo Colo, perdió contra Copiapó y se aleja cada vez más o se le complica cada vez más la zona de liguilla a Deportes Puerto Montt. Copiapó era un rival directo porque tenían los dos los mismos puntos para tratar de superar y llegar a la liguilla final y poder, por qué no, optar a la máxima categoría de nuestro país. Lamentablemente también ha sido muy criticado nuestro técnico, el técnico de Deportes Puerto Montt, donde manifiesta que no hay un planteamiento ni un plan de juego adecuado para poder llevar a Deportes Puerto Montt a lo más alto, donde había comenzado bien Puerto Montt, recordarán ustedes, donde las primeras fechas iba primero. Lamentablemente, después de un tiempo volvió a desinflarse y ahora está peleando la liguilla. Esto, por supuesto, a falta de varias fechas que continúe este partido. Para Red Regional Acogida informó Javier Santana. Desde Los Muermos, buenas tardes.
4: Noticias de la provincia de Chiloé.
1: Una de la tarde con 54 minutos, lo vamos a la provincia de Chiloé. La cámara hiperbárica del nuevo hospital de Quillón entró en una nueva etapa de evaluación, luego de que este día lunes se desarrollara una mesa de trabajo con autoridades especialistas, representantes de la pesca artesanal, organizaciones sociales y equipos técnicos. Las pruebas buscan abordar observaciones detectadas previamente, establecer las condiciones necesariamente para su eventual funcionamiento. En la evaluación se sumaron representantes de Axus, empresa alemana fabricante de la cámara de hiperbárica, empresa chilena que comercializó el equipamiento mediante una licitación de mercado público. Ambos equipos participaron de las pruebas y verificaciones de revisión de los aspectos técnicos y operacionales del sistema. El proceso considera la revisión de elementos médicos, clínicos, mecánicos y operacionales, incluyendo los sistemas de oxígeno, conexiones eléctricas y funcionamiento de equipamiento. También contempla las capacitaciones y la participación de especialistas en medicina hiperbárica y buceo, entre ellos médico anestesista, especialista de medicina de buceo y Andrés Llarena, el enfermero Patricio Roblero y técnico especialista Kini Cifuentes. La segunda visita del equipo experto se extenderá hasta el 7 de octubre. Posteriormente se contempla la entrega de un primer informe técnico el 16 de octubre, mientras que para noviembre está previsto el segundo informe y la conciliación de antecedentes, informe final. Está programado para el 14 de diciembre y reunirá los resultados de la evaluación, capacitaciones y acciones desarrolladas durante esta etapa. Desde la pesca artesanal valoraron el avance de evaluaciones. El dirigente Pedro Palillo señaló que la participación de autoridades, especialistas y representantes de la comunidad genera expectativas en el equipamiento que puedan comenzar a operar durante los próximos meses. Cabe destacar que la instancia fue encabezada por el delegado presidencial provincial Fernando Borges y contó con la participación del directorio de Servicios de Salud de Chiloé, Francisco Camilo Díaz, representante del Hospital de Quillón y dirigente de pesca artesanal, entre otros actores de la comuna. Seguimos revisando más informaciones. Una riña protagonizada por tres jóvenes frente a la Municipalidad de Castro motivó a las críticas del concejal Jorge Borges, quien aseguró que intervino para intentar separar a los involucrados. Causó una tardía respuesta de la Oficina de Seguridad Pública Municipal. Según relató el edil de sus redes sociales, solicitó apoyo a funcionarios de seguridad mientras intentaba controlar la situación ocurrida a pocos metros de las dependencias de la municipalidad. Borges cuestionó de los equipos no llegaron al lugar pese a la cercanía y que, según indicó, habría sido un llamado para intervenir. Esto me ratifica que la Oficina de Seguridad Pública no funciona bien. Están 50 metros de la riña y no han llegado, manifestó el parlamentario.

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1: Bueno, a esta hora presentamos el informe del tiempo, lo vamos a la región de Los Lagos. A esta hora tenemos una condición actual de 13 grados, cubierto y lluvia. Para este día miércoles 7 de octubre tenemos una mínima de 9, una máxima de 16 grados, nublado y chubascos. Para el día jueves 8 tenemos una mínima de 7, una máxima de 16 grados, cubierto y lluvia. También revisamos el informe del tiempo en la provincia de Llanquihue. A esta hora tenemos una condición actual de 12 grados, cubierto y lluvia. Para mañana 7 de octubre tenemos una mínima de 9, una máxima de 18 grados, nublado y chubascos. Para el día jueves 8 de octubre tenemos una mínima de 7, una máxima de 19 grados, nublado. También revisamos el informe del tiempo en la provincia de Chiloé. A esta hora tenemos una condición actual de exactamente 16 grados, nublado y chubascos. Para mañana 7 de octubre tenemos una mínima de 10, una máxima de 18 grados, cubierto y lluvia. Para el día jueves 8 de octubre tenemos una mínima de 10, una máxima de 19 grados, nublado. Bueno, así estamos presentando el informe del tiempo a esta hora de la tarde. Y aquí llegamos con Portada Noticiosa. Continúa la programación de Radio Acogida. Buenas tardes.
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1: Muy buenas tardes. Aquí comienza su espacio de Avisos y Mensajes a esta hora en el 100.9. Ponga mucha atención. Agradecimiento. Damos los más sinceros agradecimientos a quienes nos acompañaron en el velatorio y funeral de don Luis Velázquez Solís, que paz descanse, quienes nos dieron palabras de consuelo e hicieron llegar sus adornos florales. Creemos que hoy las palabras no son suficientes para agradecer todo el apoyo y cariño, compañía recibido en estos momentos tan difíciles. Agradecemos de forma en especial a todas las personas que nos ayudaron y nos acompañaron, así como quienes estuvieron presentes en la cocina. Agradecemos de todo corazón a la señora Rosa Ávila, Verónica Sobarzo, al pastor Leonardo Molina y su congregación, a la pastora Kiela Castillo, Rubén Zúñiga, Junta de Vecinos Sor Teresa, Robinson Marcos, Junta de Vecinos Francisco Valdés, familia Pérez Leal, Jorge Zúñiga, Iris Solís, Alejandro Leal, Luis Ojeda, Francisco Solís, familia Hermosilla, familia Vargas Queulo, Fernando Rodríguez. Reiteramos agradecimiento, damos los más sinceros agradecimientos a quienes nos acompañaron en el velatorio y funeral de don Luis Velázquez Solís, que en paz descanse, quienes nos dieron palabras de consuelo e hicieron llegar sus adornos florales. Creemos que no hay palabras suficientes para agradecer todo el apoyo y cariño y compañía recibido en estos momentos tan difíciles. Agradecemos de forma en especial a todas las personas que nos ayudaron y nos acompañaron, así como quienes estuvieron presentes en la cocina. Agradecemos de todo corazón a la señora Rosa Ávila, Verónica Sobarzo, al pastor Leonardo Molina y su congregación, a la pastora Kiela Castillo, Rubén Zúñiga, Junta de Vecinos Sor Teresa, Robinson Marcos, Junta de Vecinos Francisco Valdés, familia Pérez Leal, Jorge Zúñiga, Iris Solís, Alejandro Leal, Luis Ojeda, Francisco Solís, familia Hermosilla, familia Vargas Queulo, Fernando Rodríguez, servicio que agradece su mamá, la señora Silvia Solís y familia, que Dios les bendiga.
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1: Atención, se ofrece señora para cuidar adulto mayor con experiencia hacer aseo, cuidado de niños y niñas. Para mayor información, contactarse al siguiente teléfono, al 98 20 24 678. Reiteramos, se ofrece señora para cuidar adulto mayor con experiencia hacer aseo, cuidado de niños y niñas. Para mayor información, comuníquese al 98 20 24 678. Atención, se arrienda dos cabañas, cada una de tres dormitorios, completa, individual, sector Mantirgüe, sector Piso Pisué. Para mayor información, contactarse al 99 24 46 535 o también se puede comunicar al 94 26 73 752. Reiteramos, se arrienda dos cabañas, cada una de tres dormitorios, completa, individual, sector Mantirgüe, sector Piso Pisué. Para mayor información, contactarse al 99 24 46 535 o también se puede contactar al 94 26 73 752.
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1: Seguimos realizando más avisos y mensajes. Atención, se ofrece persona como trabajador agrícola, ya sea ordeñador, ternerero, partero, rodeador, con alta experiencia en el rubro, disponibilidad inmediata. Llamar al siguiente teléfono, al 97 59 31 157. Reiteramos, se ofrece persona como trabajador agrícola, ya sea ordeñador, ternerero, partero, rodeador, con alta experiencia en el rubro, disponibilidad inmediata. Llamar al siguiente teléfono, al 97 59 31 157. Atención, se busca trabajo como cuidador tractorista o trabajo de carpintería. Para mayor información, contactarse al 96 15 21 934. Reiteramos, se busca trabajo como cuidador tractorista o carpintería, trabajos varios. Teléfono de contacto al 96 15 21 934.
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1: Atención, el Comité de Agua Potable Rural de Entre Lagos invita a todos sus socios y socias inscritos al 1 de octubre del año 2026 a la Asamblea Extraordinaria para la elección del nuevo secretario o secretaria de este directorio. Esto se realizará el día viernes 9 de octubre a partir del primer llamado a las 19 horas, segundo llamado a las 19.30 horas en la dependencia de la sala número 1 de las organizaciones de Puyehue, ubicada en calle Bernardo O'Higgins número 178, ex internado municipal. Reiteramos, el Comité de Agua Potable en Rural de Entre Lagos invita a todos sus socios y socias inscritos al 1 de octubre del año 2026 a la Asamblea Extraordinaria para la elección del nuevo secretario o secretaria de este directorio. Esto se realizará el día viernes 9 de octubre a partir del primer llamado, 19 horas 7 de la tarde, segundo llamado a las 19.30 horas en la dependencia de la sala número 1 de las organizaciones de Puyehue, ubicada en calle Bernardo O'Higgins número 178, ex internado municipal. Requisitos: ser socio, estar inscrito en los registros al 1 de octubre del año 2026. No tener deuda por más de 30 días de boleta o ya sea factura del consumo de la APR. Frente a duda, llamar al siguiente teléfono, 64-26-41-253. 64-26-41-253. Firma este comunicado, directorio APR de Entre Lagos. Es todo cuanto a avisos y mensajes a esta hora de la tarde.
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¿Cómo están? Gusto en saludarlos. Bienvenidos, bienvenidas. Arriba, arriba, arriba. Día martes. Hay que con alegría, alegría, alegría de mi corazón. 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

0: Oiga, estamos ya casi subiendo un videito a esta hora de la tarde. Ya estamos subiendo poquito más de bebecito. Hace 16 años conocí a tu papá. Ayúntale. Arriba, que oye la canción. Arriba de los cerros y arriba la ya. Oiga, 2 de la tarde con 20 minutos, 2 de la tarde con 20. Bienvenidos, bienvenidas, bienvenidas, bienvenidos. ¿A qué? Al cantar ranchero de Radio Acogida. Sea usted, señor, señora, señorita, joven, niño, niña, adulta mayor, adulto mayor, abuelito, abuelita. Bienvenidos, bienvenida.
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0: Los invitamos a todos a esta hora, porque ya se subió a través de Radio Acogida. Así que usted tiene que reaccionar con nosotros.

0: Os invitamos a todos a reaccionar. Pone un me gusta, oye, que estáis esperando.
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0: Todos nuestros auditores y auditoras al Facebook de la radio acogida ahora, vamos.
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0: Tenemos que llegar a los 20 reacciones de aquí a un minuto. Pues cómo no, si este es el programa más escuchado según yo. Según yo.
1: Como dice,
0: según una encuesta que hice yo.

0: Oiga, llevamos 13 personas. Toda la gente que nos escucha a esta hora a través del Face, a través de la radio, a través en Puerto Octay y Puyehue, tiene que ir a Radio Acogida ahora ya. Ahora ya, ahora ya, ahora ya. Y va a reaccionar, miércale. ¿Cuánto llevamos, amigo?
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0: Llevamos 15, nos faltan 5.
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0: Nos faltan 5. Nos faltan 4.
2: Y se juntan las dos voces.
0: Arriba, arriba, arriba.
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0: Saluditos a Lidia Maldonado, Lorena González, Verónica Caileo.
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0: Y nos faltan solo 3 personas.
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saludos a esta hora que ya están junto a nosotros. Nelly González, Erika Barría, Sandrita Schuerter, Ariela Leviante, Verónica Caileo, Patti Martínez, Jessica Triviño, que ya están en la sintonía de la radio. Yanesita Alarcón, Elisa Yáñez, Claudia Catalán. Saludos también a Maribel Ojeda, Lorena González, Fernando Toledo, Claudita Vargas, Yanesita.

0: ¡Ay, ay, ay, la borrachera! Oiga, amigo mío, yo tengo una pregunta. Yo tengo una pregunta para hacerle a todos ustedes, amigos. Ah, y esta, mira, escuchen.
1: Oye, que alguien le pregunte, Marco Antonio Salida, ¿dónde está la primavera? Que se me ha escondido el sol. Que mi jardín olvidó. ¿A dónde está la primavera? Pero es invierno, esta weá.
0: No sé, hermano, que yo quiero primavera. Yo quiero la primavera. Yo quiero los polen salir de las luces, o sea, de los árboles. Explíquenme. Si estamos en primavera, ¿por qué está lloviendo todos los días? Hey, hey, hey, hey. A mí me deprime. Hey, hey. Me deprime ver el tiempo así. Me da pena.
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3: Son las 14 horas y 29 minutos.
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estaba Los Tejanos de Rauco, cuando son las 2 de la tarde con 40 minutos, 2 de la tarde con 40, aquí en la red acogida. Oiga, vayan ahí a nuestro Facebook y vayan. Oiga, tenemos 32 nomás, amigo mío, 32, así que todos a reaccionar. Estamos en vivo y en directo y para tu corazón, para lo que tú queráis, porque recuerdo aquella tarde.

0: nos acompaña a esta hora de la tarde. 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
0: 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Nos vamos con esta canción de los Peñis del Sur, Todo Cambia.
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0: 2:50. 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
1: Son las 14 horas y 59 minutos.
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3 de la tarde con 12 minutos a esta hora aquí en La Red Acogida, compartiendo por supuesto la mejor música. Oiga, vamos con saludos a esta hora de la tarde. Sí, dice por acá, hola Javi, ¿cómo estás? Te estamos escuchando camino a Cañitas. Un gran saludito a Olivia y a Ricardo, que estoy con ellos a esta hora de la tarde. Y nos piden una cancioncita, pero por supuesto, de Los Potros del Sur. No estoy perdiendo nada, nos piden a esta hora de la tarde. Y

0: 3 de la tarde con 22 minutos, 3 de la tarde con 22. Oiga, saludito a Sandra que está en la sintonía de la radio a esta hora trabajando. La Sandrita, un abrazo gigante para ella que está en la sintonía. Eso, saludito, eso es lo importante. Siempre estar ahí conectado, siempre estar... bueno, que la gente que le gusta trabajar y a la gente que no le gusta trabajar pero tiene que hacerlo por necesidad, y yo creo que somos la mayoría, le mandamos un abrazo muy grande a toda la gente que trabaja y a la gente que tiene la suerte de quedarse en casita, que tiene la suerte de no trabajar, pero trabaja en la casa. Por supuesto, mantener todo limpio, mantener todo ordenado y estar muy atento y atenta a los niños y a las niñas. De verdad que también es un trabajo. Son las 3 de la tarde con 23 minutos. Un abrazo a todos quienes escuchan la radio a esta hora, a las jefas de hogar, a la gente que nos escucha en los trabajos, sí. Y a la gente que está comprando y nos está escuchando, un gran saludo también, ¿eh?
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0: Nosotros estamos todos los días, de lunes a viernes, de 2 a 4, de las 2 a las 4 de la tarde, en el Cantar Ranchero. De 4 a 7 de la tarde para todos. Así que felices, ¿eh?, de poder compartir con ustedes, seguidores y seguidores.

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1: Son las 15 horas y 29 minutos.
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Ahí estaba Larin Lagos, modo audión, a esta hora de la tarde, 3:50, 3:50, aquí en la red acogida, disfrutando. Y seguimos con la nueva ranchera, para gente que nos escucha a esta hora. Esta es la nueva ranchera, junto a Tolifú también.

Nos despedimos, muchas gracias a todos por la enorme sintonía, gracias de verdad por escucharnos, por estar con nosotros a esta hora de la tarde. Nos encontramos en un ratito más en La Tarde para Todos de la Red Acogida. Buenas tardes, cuídense mucho, chau chau.

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1: Son las 15 horas y 59 minutos.
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0: 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Bienvenidos.

0: Lo peor es que me están marcando acá, huesitos, que usted ya les habían dicho del mal que les habían hecho a los papás. Necesito me visite cuanto antes. Otra cosa, sentir muchas dudas en usted. ¿Con quién vivir?
1: Solamente con mi esposo.
0: Pero tiene muchas dudas e incertidumbres en su vida, mi querida amiga.
1: Sí.
0: ¿Y quiere saber algo de su vida? ¿Sobre usted? ¿Qué es lo que pasa?
1: Yo no puedo quedar embarazada.
0: Ah, ya entender. ¿Qué es lo que sentir y ver? ¿Cuánto llevan de pareja?
1: 10 años llevo con mi esposo.
0: Necesito que sí o sí me visite. Ojalá cuando terminar este programita me llame. Llámeme cuanto antes.
1: Bueno.
0: Y muchas bendiciones.
1: Ya, muchas gracias.
2: Agradecido de cuantas personitas que nos escribir, que nos llamar diariamente. Ya saber, tenemos WhatsApp, tenemos llamadas, tenemos testimonios, tenemos cómo ayudar a fortalecer el día a día de las personas que lo necesitan. Querer saber qué está pasando en su vida, llamar 941-03-9660. 941-03-9660. Abrazos en distancia y que Dios me los llenar de muchas bendiciones.

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4 de la tarde con 24 minutos. Nunca me faltes. Qué buena música a esta hora. Compartiendo y reaccionando con todo el sur de Chile a esta hora. Saludos a todos quienes nos escuchan, nos sintonizan a esta hora. Un abrazo para todos y para todas. Un abrazo muy, pero muy grande. Y escuchen, por supuesto, La Tarde para Todos. ¡Ale!

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1: Son las 16 horas y 29 minutos.
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0: 4:43, 4:43. Oiga, colombiano fue detenido por segunda vez en 3 meses por tráfico de drogas en Puerto Montt. Fue detectado por la PDI en la vía pública portando 5.300, sí, escuchaste bien, 5.300 dosis de cocaína y marihuana evaluada en más de 20 millones de pesos. Había sido aprehendido por el mismo delito en julio pasado. Adulta mayor de 97 años fue hallada fallecida en su casa tras caer de una escalera. Lamentablemente vivía sola. El hallazgo se produjo en la mañana de este martes en una vivienda en calle Luis Silva, en Puerto Montt. Estamos en vivo a esta hora de la tarde. Te acompañamos hasta las 7 de la tarde.
1: Está mezclando DJ Braca.

4 de la tarde con 50 minutos, escuchando aquí La Tarde para Todos, un poquito de música moderna, por supuesto, junto a Emilia, qué personaje, la T y la M a esta hora.

Oiga, 4:58, está jugando en estos momentos España, ¿eh? Sí, España versus Croacia. 1-0 va ganando Croacia, la campeona del mundo. A la vuelta, hoy día juega Chile, hoy día juega Puerto Montt, hoy día juega Argentina. Es la despedida de Lionel Messi. Eso y mucho, pero mucho más a la vuelta de la pausa comercial en un ratito más.

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3: Son las 17 horas.
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Hola, ¿qué tal? Muy buenas tardes a todos nuestros amigos auditores, quienes ya comienzan a sintonizar la tarde para todos. Claro que sí, en este día de hoy, día martes 6 de octubre. Saludos también a quienes hoy día están de cumpleaños también, así que un cordial y afectuoso saludo para todas las compañeras y compañeros en este día de hoy. Vamos de inmediato a revisar el informe del tiempo. Vamos a ver cómo va a estar el tiempo para estos próximos días acá en la región de Los Lagos. Bueno, a esta hora tenemos una condición actual exactamente de 14 grados, nublado y chubascos. Para este día miércoles 7 tenemos una mínima de 9, una máxima de 16 grados, nublado y chubascos. Para el día jueves 8 tenemos una mínima de 7, una máxima de 19 grados, nublado y chubascos. Bueno, así estamos presentando el informe del tiempo presentado por la Dirección Meteorológica de Chile en esta presente tarde de este día de hoy. Ya puedes comenzar, claro que sí, a programar tu música, tus pedidos, tus saludos, claro que sí, en esta presente tarde al 64-2371-484, 64-2371-484, como también al más 569-7174-4756. Vamos con algunas importantes informaciones. Más caminos que avanzar para mejorar la seguridad vial de Río Bueno. Buena noticia para la comuna Rurales, ya se encuentra en proceso de licitación de recapado de dos importantes rutas presentadas significativamente dificultades para quienes transitan diariamente por ellas. Ruta Interlagos, segundo tramo desde Chirre hasta Entrelagos, dando continuidad a los trabajos de mejoramiento de esta importante vía. Ruta Carimayín, Rucatayo, un camino muy utilizado para los vecinas y vecinos de distintos sectores rurales, que también será intervenido por esta obra recapada, una obra financiada a través del Ministerio de Obras Públicas en el marco del Plan Chile Despega, frente a sí, mejorar las condiciones de la carpeta vial, entrega mayor seguridad, conductores, peatones y transporte rural, favorece una mejor conectividad para nuestras comunidades. Seguir avanzando en nuestras gestiones y proyectos que buscan responder a una necesidad muy sentida por nuestros vecinos a contar el camino más seguro y mejorar las condiciones de la comuna de Río Bueno. Así que, bueno, la ruta Interlagos será intervenida, segundo tramo, desde el sector de Chirre hasta Entrelagos, dando continuidad a los trabajos de mejoramiento en esta importante vía. Y ruta Carimayín, ruta Rucatayo, camino muy utilizado por los vecinos y vecinas de distintos sectores rurales, que también será intervenido con obras de recapado. Esta obra será financiada por a través del Ministerio de Obras Públicas. Así que esto es una buena noticia para mejorar la conectividad en ese importante sector de Rucatayo, también hacia la comuna de Entrelagos, que está bastante deteriorado en estos sectores, que bueno, van a hacer un trabajo también con el Ministerio de Obras Públicas. Ojalá que bueno, se puedan arreglar estos importantes caminos también, que bueno, lamentablemente con el paso del tiempo se echan a perder también los caminos. Son las 5 de la tarde con 8 minutos, 5 de la tarde con 8 minutos, donde tú ya puedes comenzar, claro que sí, a programar tu música, tus pedidos, tus saludos, también al 64-2371-484, como también al más 569-7174-4756.

Así estamos en la tarde para todos. Cuando ya son las 5 de la tarde con 25 minutos, vamos a quedarnos con Niña Fresa, con Banda Seca.

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1: Son las 17 horas y 30 minutos.
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Ahí pasaba Garibaldi con ese tema musical para seguir compartiendo la buena programación en esta hora de la tarde. Vamos a poner un poco más de ritmo, claro que sí, porque vamos a quedarlos con algo de Banda Blanca y esto se llama Fiesta en la Tarde para todos.

Así estamos en la tarde para todos. Ahí pasaba Cristina Aguilera con ese tema musical. Candyman se llamaba ese tema musical, para seguir compartiendo la buena programación. Nosotros hasta las 7 de la tarde, claro que sí, hasta las 7 de la tarde, acá en el 100.9 Radio Acogida en este día de hoy. Vamos a contarle también que una importante información que tenemos por acá para darle a conocer en esta presente tarde de este día de hoy, porque, atención, porque mañana el recorrido de semanal del camión recolector de basura. Atención, para mañana miércoles 7, atención, Entre Lagos, ruta 215, colegios, entrada en Pilmaiquén, Liceo People Help People de Pilmaiquén, Santa Elvira, Pulelfo, Las Parras, La Mosqueta, Corral del Sur. Reiteramos, mañana camión recolector de basura, Entre Lagos, ruta 215, colegios, entrada en Pilmaiquén, Liceo People Help People de Pilmaiquén, Santa Elvira, Pulelfo, Las Parras, La Mosqueta, Corral del Sur. Y el día jueves, Puerto Chalupa, ruta 215, Los Negros, Las Carretas, Porvenir, Altos de Puyehue, Renacer 1 y 2. Así que es importante destacar estas importantes informaciones que le estamos entregando en esta presente jornada. Vamos a quedarlos con algo más de buena música. Vamos a quedarlos con estos grandes como es Bon Jovi en esta presente tarde.

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2: Son las 18 horas.
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Así estamos en la tarde para todos, siendo las 6 de la tarde con 6 minutos, 6 de la tarde con 6 minutos en esta programación de lo que es la tarde para todos en este día de hoy. Bueno, encuentran cadáver de una mujer en la playa de San Juan de la Costa. La Fiscalía y la Policía de Investigaciones de la PDI investigan las circunstancias de la muerte de una mujer cuyo cadáver fue encontrado esta mañana en una playa de San Juan de la Costa, región de Los Lagos. De acuerdo con la información preliminar, el cuerpo de una mujer aproximadamente 70 años de edad fue encontrado en la playa del sector de Pucatrihue, en el que fue divisado por un testigo quien dio aviso a carabineros. Posteriormente la policía derivó el procedimiento a la Armada y posteriormente la investigación quedó de manos de la Fiscalía de Osorno y la Brigada de Homicidio de la PDI. De momento se desconoce si hubo intervención de terceras personas en este hecho y tampoco hay detalles sobre la identidad de la fallecida hasta el momento. Es un importante dato también que le estamos entregando en esta presente tarde de este día de hoy. Vamos a quedarnos con un tema de los Pericos para continuar hasta las 7 de la tarde para todos.

Así estamos en la compañía, claro que sí, de la tarde para todos, en este día de hoy donde tú puedes seguir programando tu música y también los puedes seguir a través de nuestro portal de Facebook. Como usted lo puede buscar como Radio Acogida Puyehue 100.9 en esta presente tarde de este día de hoy. Vamos a continuar siendo las 6 de la tarde con 15 minutos. Vamos a quedarlos con Talía y esto se llama Arrasando.

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1: Son las 18 horas y 30 minutos.
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Así estamos en la tarde para todos, claro que sí, en este día de hoy, día martes 6, claro que sí, martes 6 de octubre. Saludamos también a quienes van por la carretera también, por la ruta 215, y vamos a dedicarle a todas las personas que, bueno, van por alguna ruta, o específicamente la ruta 215, o alguna ruta alternativa. Vamos a dedicarle este tema a Colos Vázquez, se llama La Carretera. En la tarde, para todos.

Ahí, claro que sí, ahí pasaban los Vázquez con ese tema musical para seguir compartiendo la buena programación en este transcurso, claro que sí, de este día de hoy para todos nuestros amigos auditores quienes están en la programación de lo que es la tarde para todos en este día de hoy para nuestros amigos auditores. Vamos a quedarlos con Santa Feria en la tarde para todos.

Así estamos en la tarde para todos, siendo las 6 de la tarde con 50, 6 de la tarde con 50 minutos, para continuar nosotros en esta programación de la tarde para todos. Para muchas fanáticas, yo sé que le gusta este gran cantante. Estamos hablando de este gran cantante de español, Julio Iglesias. Así que para todas nuestras amigas que están en sintonía de esta, lo que es la tarde para todos, vamos a quedarlos con el tema de Julio Iglesias.

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2: Muy buenas tardes. Aquí comienza su espacio de Avisos y Mensajes a esta hora en el 100.9. Ponga mucha atención. Atención, se arriendan dos cabañas, cada una de tres dormitorios, completa, individual, sector Mantilhue, sector Piso Pisué. Para mayor información, comuníquese al 99 24 46 535, o también se puede comunicar al 94 26 73 752. Reiteramos, se arrienda dos cabañas, cada una de tres dormitorios, completa, individual, sector Mantilhue, sector Piso Pisué. Para mayor información, comuníquese al 99 24 46 535. También se puede comunicar al 94 26 73 752. Agradecimiento. Damos los más sinceros agradecimientos a quienes nos acompañaron en el velatorio y funeral de don Luis Velázquez Solís, quien paz descanse. Quienes nos dieron palabra de consuelo e hicieron llegar sus adornos florales. Creemos que no hay palabra suficiente para agradecer todo el apoyo, cariño y compañía recibido en estos momentos tan difíciles. Agradecemos de forma en especial a todas las personas que nos ayudaron y nos acompañaron, así como quienes estuvieron presentes en la cocina. Agradecemos de todo corazón a la señora Rosa Ávila, Verónica Sobarzo, al pastor Leonardo Molina y su congregación, a la pastora Kiela Castillo, a Rubén Zúñiga, Junta de Vecinos Sor Teresa, Robinson Marcos, Junta de Vecinos Francisco Valdés, Familia Pérez Leal, Jorge Zúñiga, Iris Solís, Alejandro Leal, Luis Ojeda, Francisco Solís, Familia Hermosilla, Familia Vargas Queulo, Fernando Rodríguez, servicio que agradece su mamá, la señora Silvia Solís y Familia. Que Dios les bendiga. Es todo cuanto a avisos y mensajes.
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4: Son las 19 horas.
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0: Mucha fe. Tuvimos mucha fe en ustedes todos.
1: Amén. Eso es lo más importante.
2: Muy atentos también.
1: Ustedes están agradecidos, sí. Si no con nosotros, con la comunidad. Sí.
3: Estamos agradecidos con ustedes porque ustedes fueron los que hicieron el trabajo.
2: Sí, señor.
1: Amén.
3: Y le, como dije anterior, que venga la gente con fe y ahí van a ver el resultado que sienten un malestar, que vengan y ahí ellos le van a decir qué es lo que es y con fe nomás.
1: Y si es de medicina, con medicina se trata. Si es de espiritismo, espiritismo se trata. Bueno, les agradezco mucho y mi Dios me los bendiga y gracias por este testimonio.
3: Y gracias también a ustedes.
2: Gracias,
3: muchas gracias por todo.
1: Amén.

0: todos los días llegar al programa de la medicina tradicional chamánica. Muchas personas nos llamar, muchas personas cargar con su mochila invisible llena de energías negativas. A veces no echamos al hombro los problemas de los demás, nos echamos al hombro todos los problemas de las personas que nos rodean, las preocupaciones del trabajo hasta las tensiones de la familia, caminando por la vida con el piloto automático encendido. Hoy vamos a detenernos un instante para limpiar esas energías que nos alteran. Les voy a compartir la sabiduría ancestral y ayudarles a encontrar respuestas. Un granito de sal, una pizca de sal en su mochila, en su bolsillo, le ayudará a energetizar su vida y cuando llegue a la casa en la noche, las botar. Volver a repetir, en la mañana unos granitos, unas poquitas de sal en los bolsillos, en su mochila, como donde usted querer. Y cuando llegue a la casa en la noche, antes de entrar, bote esa sal. Va a recoger toda esa energía que desafortunadamente la alteró y va a empezar a estar más tranquilo. Toca siempre limpiar nuestra energía para evolucionar conscientemente. Hoy martes 6 de octubre acá desde Puerto Montt, ayudando a cuanta personita que lo necesitar. Saludar a mis amigos de Maullín, donde estaremos el lunes 26 de este mes de octubre, el 27 martes en Calbuco, miércoles 28 en Los Muermos, jueves 29 en Puerto Varas. Amigos de que me escribir, que me llamar de tantas partes, abrazos en distancia. Martes por medio siempre estamos acá en Puerto Montt, ayudando a las personas que lo necesitan. Amigos de Arica, amigos que me escribir de muchas partes, abrazos en distancia. 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Querer saber qué está pasando en su vida, querer marcar, querer ayudarse, querer pedir información, querer saber muchas cosas, marcar 941-03-9660. 941-03-9660. Abrazos en distancia y que Dios me los llenar de muchas bendiciones.
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Hola, ¿cómo están? ¿Qué tal? Qué gusto saludarles ya en esta tarde del martes 6 de octubre, comenzando, volviendo a casa hasta las 22 horas, hasta las 10 de la noche. Saludos muy especiales para cada uno de ustedes que ya nos comienza a escuchar, comienza a sintonizarnos en Los Muermos, en Puerto Octay, en Puyehue, en www.radioacogida.cl y canal 806 de Patagonia IP. Nuestro WhatsApp activo, disponible para que nos pueda contactar, más 569-67-52-17-29. Son las 7 de la tarde con 15 minutos. Saludos y bienvenidos a esta nueva edición de Volviendo a Casa.

La tremenda Miriam Hernández, invitada también a este Volviendo a Casa de hoy martes 6 de octubre, saludando a Bruno. Saludos, felicidades para quienes llevan por nombre Bruno, que lo pase muy bien en este día, al igual que para quienes hoy están celebrando algo especial, cumpleaños, algún aniversario, algo importante en sus vidas. Les aprovechamos de entregar nuestros saludos y felicitaciones. Y le recordamos que nos puede contactar mediante nuestro WhatsApp a esta hora al +569-67-52-1729, que siempre está activo y dispuesto para que sea parte de este Volviendo a Casa.

Le contamos que una situación que a menudo se repite en la vía de Riachuelo, esto es en la comuna de Río Negro, afectó desde el sábado a alrededor de 150 familias de la población aldea Hawái y de calle Pedro de Valdivia, quienes permanecen sin suministro de agua potable. Los vecinos acusan un total falta de información por parte de la empresa que actualmente está a cargo de la reposición del sistema de captación de aguas de la localidad, la cual tampoco estaría aplicando un plan de mitigación para ayudar a los afectados, muchos de ellos niños y personas de la tercera edad, quienes buscan agua potable proporcionada por bomberos y el municipio y paralelamente aprovechan la lluvia para juntarles en baldes. El presidente del Comité de Adelanto de la Población Aldea Hawái del sector de Riachuelo, en la comuna de Río Negro, Alex Molina, explicó que durante la madrugada del sábado 3 de octubre se registró un corte en el suministro de agua en el sector. Molina agregó que solo en la población Aldea Hawái son alrededor de 50 las familias, a las que se suman las familias de calle Pedro de Valdivia, que también quedaron sin el suministro de este vital elemento.

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1: Radio Acogida indica la hora.
2: Son las 19 horas y 29 minutos.
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Alejandro Fernández en la música, a esta hora de la tarde, a 25 minutos ya de las 20 horas. Recordarles que nos puede contactar mediante nuestro WhatsApp al más 569-652-1729, que siempre está ahí activo y disponible para que sea parte de esta programación. Hasta las 22 horas, recuerde, hasta las 10 de la noche, siempre disfrutando de daditos, noticias y, por supuesto, buena música.

Le contamos que dos avisos por probables tormentas eléctricas y desarrollo de nubes convectivas con características tornádicas emitió este martes la Dirección Meteorológica de Chile para las regiones del Ñuble a los Lagos. Para la región, las advertencias señalan que este miércoles 7 de octubre habrá una condición sinóptica de inestabilidad atmosférica en el litoral, cordillera de la costa, valle, precordillera Chiloé, litoral interior y cordillera austral, lo que podría derivar en tormentas eléctricas. Además, y para el mismo periodo, las nubes tornádicas podrían desarrollarse en el litoral, cordillera de la costa, valle y precordillera con probabilidad de intensos vientos locales arrachados y tornádicos. Todo lo anterior llevó al Servicio Nacional de Prevención y Respuesta ante Desastres, SENAPRED de los Lagos, a decretar alerta temprana preventiva por evento meteorológico, mientras el Servicio Nacional de Geología y Minería, SERNAGEOMIN, mediante su minuta técnica por peligro de remoción en masa, indica que existe la posibilidad de ocurrencia de aluviones y es bajo toda la región. Esta información es proporcionada por la Dirección Meteorológica de Chile en conjunto con el Servicio Nacional de Prevención y Respuesta ante Desastres, SENAPRED, Región de los Lagos, y también involucra al Servicio Nacional de Geología y Minería, SERNAGEOMIN. Bueno, anuncian estas probables nubes, tornádicas y tormentas eléctricas para la región de los Lagos el día de mañana. Veamos qué es lo que pasó con todo esto, pues. Veamos si se presenta, por lo menos aquí en Los Muermos, en Puerto Octay, en Puyehue, esta situación de tormentas eléctricas o estas nubes tornádicas que se están ahí prediciendo para el día de mañana. Faltan ya 19 minutos para las 20 horas.

Seguimos en esta tarde del martes 6 de octubre disfrutando de las más lindas canciones y recordándoles que nos pueden contactar, puede participar de este Volviendo a Casa, que va todos los días de lunes a jueves, siempre en este mismo horario, a nuestro WhatsApp más 569-6752-1729. Nos contacta nomás sin ningún problema, ya sea para pedir alguna canción, para saludar a alguien en especial o simplemente para reportarnos su sintonía.

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1: Le contamos que un riesgoso accidente protagonizó la mañana de este martes un camión cargado con troncos de madera cuando circulaba en el puente de Maullín, ubicado a la altura del kilómetro 1000 de la ruta 5 en la comuna de Llanquihue. En ese lugar, tras pasar una pronunciada curva con pendiente en la pista con dirección de norte a sur, el acoplado del vehículo volcó, cayendo la pesada carga hacia la calzada, arrasando durante su trayectoria con las barandas del viaducto y señalética. Gran parte de los troncos quedaron esparcidos en la carretera, lo que generó preocupación entre los demás automovilistas que se desplazaban por la concurrida arteria, mientras el camión se detenía cerca de la plaza de peaje de acceso sur a Llanquihue. Personal de carabineros de la comuna y de la concesionaria Isa Vías se dirigieron al lugar recomendando a los automovilistas manejar con precaución y solo por la pista izquierda. Esto ocurrió durante esta mañana de martes, donde el acoplado de este camión volcó con troncos de madera y, producto de esto, arrasó con las barandas del puente Maullín y también parte de la señalética.

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2: Son las 20 horas.
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3: ¿Cómo están? Bienvenidos a este resumen informativo de las 20 horas. El proyecto de ley del presupuesto 2027 contempla un aumento de recursos para la Contraloría General de la República, que permitirá incorporar 75 nuevos funcionarios y reforzar sus capacidades tecnológicas y de fiscalización. La propuesta contempla cerca de 130.960 millones de pesos para el organismo encabezado por Dorothy Pérez, lo que representa un incremento de un 5,9%, unos 7.341 millones respecto de la base de comparación de 2026 utilizada para el cálculo presupuestario. Y una dramática coincidencia se produjo durante la jornada de este martes en la provincia de Arauco, mientras Daniela Martínez Acuña, profesora de 38 años, fallecía en una colisión múltiple registrada en el ingreso sur de Cañete. Su esposo, un comisario de la Policía de Investigaciones, también protagonizaba un accidente de tránsito. La mujer murió producto del accidente ocurrido en Cañete, donde además otras tres personas resultaron lesionadas. Y la Corte Suprema confirmó el rechazo de un recurso de protección presentado por Comercial Cofán, empresa que buscaba renovar su patente para operar máquinas de juego en Castro. La firma sostenía que sus equipos eran de destreza, pero la Superintendencia de Casinos de Juego lo calificó como máquinas de azar y recomendó al municipio no renovar la autorización. En cuanto a noticias, a la hora es todo. Luego a las 21 horas más informaciones.
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Tiziano Ferro y la música para acompañarnos en esta tarde y noche del martes 6 de octubre, saludando a Bruno que está de onomástico, felicidades, al igual que para quienes hoy están de cumpleaños o bien celebrando algo especial e importante. Recuerde, estamos hasta las 22 horas como cada día de lunes a jueves, siempre a través de la red acogida en Los Muermos, Puerto Octay y en Puyehue.

Son las 20 horas con 12 minutos. Le contamos que el Comité de Salud Villa Guinchao recibió nuevos antecedentes e implementos deportivos destinados a promover la actividad física y el cuidado de la salud entre los vecinos del sector. La entrega fue encabezada por el alcalde de Guinchao, René Garcés. Incluyó maquinaria de ejercicio, estética, además de balones para la práctica del voleibol y el básquetbol. Durante la entrega, el alcalde destacó la importancia de contar con espacios e implementos que permitan a los vecinos mantenerse activos y fomentar hábitos asociados a una vida saludable.

Y la música nos acompañó a Ian Marco también, invitado a esta programación de día martes 6 de octubre de este 2026. Recuerde que nos puede contactar, siempre nuestro WhatsApp está activo y disponible para que pueda participar con nosotros. Se lo recordamos, más 569-6752-1729. O nos puede contactar mediante nuestras redes sociales, también no hay ningún problema ahí, a través del Facebook de la radio.

Oiga, le contamos de que un grupo de senadores ingresará el jueves un proyecto de reforma constitucional que busca incorporar expresamente el crimen organizado al artículo 9 de la Constitución y establece que en sus manifestaciones más graves es contrario a los derechos humanos. La iniciativa fue presentada por los senadores Pedro Araya Guerrero, Karen Bianchi, Rita Males, Iván Flores García, Andrés Longton Herrera y Arturo Esquela Ovalle, y plantea una serie de modificaciones para fortalecer las herramientas del Estado frente a organizaciones criminales. El proyecto contempla tres ejes principales: establecer un tratamiento constitucional para el crimen organizado similar al del terrorismo, permitir una segregación penitenciaria especial y modificar las condiciones para decretar el estado de emergencia.

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1: Son las 20 horas y 29 minutos.
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Seguimos avanzando en la noche de este martes 6 de octubre aquí en la red Acogida y Los Muermos, Puerto Octay, en Puyehue, en www.radioacogida.cl y canal 806 de su cable operador Patagón DIP. Recordándoles que nos puede contactar mediante nuestro WhatsApp más 569-6752-1729, que siempre está ahí activo y disponible. Sea parte de esta programación que siempre preparamos con mucho cariño. ¿Cómo está Macarena? Nos sintoniza a través de nuestra señal online www.radioacogida.cl.

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1: Le contamos que tras efectuar una entrada forzosa a una casa ubicada en calle Luis Silva de la población Manuel Montt de Puerto Montt, bomberos y carabineros efectuaron el hallazgo de una adulta mayor sin vida. La situación quedó al descubierto en la mañana de hoy martes, cuando vecinos reportaron no haber visto a la mujer de 97 años de edad desde hace varios días, quien monitoreaban constantemente debido a que vivía sola, por lo que se contactaron con la policía uniformada. Al llegar al lugar, los funcionarios policiales golpearon la puerta y al no obtener respuesta, se contactaron con bomberos para entrar a la casa por una ventana, hallando el cadáver del interior del inmueble. Según trascendió, la adulta mayor aparentemente habría sufrido una caída por la escalera de la vivienda, accidente que le provocó lesiones que consideraron su avanzado estado de edad y que tuvieron resultados mortales. El procedimiento policial continuaba en desarrollo durante la tarde de este día martes a cargo de carabineros para establecer las causas exactas del lamentable fallecimiento de esta anciana.

Nos separan tan solo 12 minutos ya de las 9. Mire, le contamos que dormir una siesta en medio de la jornada y además recibir millones por hacerlo podría parecer el sueño de cualquier trabajador. En Japón, sin embargo, lo convirtieron literalmente en un concurso. Decenas de personas se reunieron este lunes en Tokio para descubrir quién podía dormir mejor durante 90 minutos. El particular torneo, bautizado como Matéis by Squala, se realizó en el espacio Trade Range en Yokohama, de Tokio, y reunió a cerca de 60 competidores repartidos en tres carreras. El interés, eso sí, superó con creces los cupos disponibles. La organización recibió más de 45.000 postulaciones en menos de 2 semanas y llegó a registrar una tasa de selección superior a 760 postulantes por el cupo. Aquí no ganaba necesariamente quien roncara primero ni quien consiguiera dormir los 90 minutos completos. Los participantes utilizaron dispositivos para medir aspectos como la profundidad y calidad del sueño, cuánto tardaban en quedarse dormido y la estabilidad del descanso. Con esos datos, la organización calculó un score o puntaje de sueño para definir al campeón. Y tampoco bastaba con acomodarse y cerrar los ojos. Antes de acostarse, los concursantes realizaban ejercicios para prepararse para dormir y recibieron distintos objetos que podían influir en su descanso. Durante la competencia, además, la organización introdujo interrupciones inesperadas para comprobar quién conseguía mantener el sueño pese a las molestias. ¿Qué le parece? Medio pesar. Le pagaban para dormir. Este fue un concurso que se realizó en Japón y que logró entregar más de 13 millones a quien podía dormir mejor.

Y la música nos acompañaba el brasileño Sopra Contrariar o Alexandre Pérez. Son las 20:54, nos separan solamente 6 minutos ya de las 21 horas, siempre compartiendo buena música aquí en la radio acogida. Recuerda que nos puede contactar sin ningún problema, nuestro WhatsApp siempre activo y disponible para que sea parte de esta bonita programación que va hasta las 10. Más 569-6752-1729.

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1: Son las 21 horas.
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2: ¿Cómo están? Bienvenidos a este resumen informativo de las 21 horas. El Ministerio de Vivienda y Urbanismo, Mimbú, defendió la decisión de demoler las viviendas del sector El Olivar en Viña del Mar luego de que un peritaje judicial concluyera que no se detectaron defectos en la ejecución de las obras y que las principales anomalías correspondían al diseño y cálculo estructural del proyecto aprobado por el Servio. El Seremi de Vivienda de Valparaíso, Marcelo Ruiz, cuestionó la interpretación que apunta a que el informe pericial descartaría la existencia de fallas en las viviendas. Y el viceministro de Economía y Minería, Daniel Mas, entregó un duro respaldo a la decisión de Codelco de investigar las eventuales inconsecuencias detectadas en sus cifras de producción 2024 y 2025, que apuntan a una supuesta duplicidad de registros en las divisiones Ministro Jales y Salvador. A través de sus redes sociales, la autoridad aseguró que el gobierno respalda la determinación del directorio de la estatal de realizar una auditoría exhaustiva y poner los antecedentes a disposición del Ministerio Público ante la posibilidad de que las anomalías hayan terminado alterando los datos de producción informados por la cuprífera. Y representantes de los pueblos originarios de la provincia de Osorno manifestaron su rechazo a eventuales modificaciones de la ley indígena y advirtieron sobre un eventual impacto en los derechos territoriales de las comunidades. El planteamiento surgió durante una reunión convocada para analizar iniciativas que se tramitan en el Congreso y que, según dirigentes, modificarían disposiciones de la legislación indígena y afectaría la protección de los territorios de los pueblos originarios. En cuanto a noticias, a la hora es todo. Luego, a las 22 horas, más informaciones.
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